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Llega ella, inconfundible, es Kesa, la reina del baile, de las pistas de baile, con su Your Love Is My Drug.

Fíjate qué tema suena ahora mismo y asoma por aquí, en tu radio. Fantástico, hablamos de James Arthur, con este Impossible.

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2: Las 2 de la tarde. Bueno, pues ya podéis empezar. Ya podéis empezar, al menos aquí en la radio, porque yo desde las 12 y pico ya estoy recibiendo mensajes, WhatsApp, Facebook, en un montón de canales. Ya podéis empezar. Que un 26 de mayo del año 92, eso de las 2 y pico de la madrugada, creo que 2 y 25, 2 y 20, si no me equivoco, pues Servidor venía al mundo. Y para dar guerra, y guerra seguimos dando aquí en la radio como todos los días, y hoy no puede ser menos. Comienza La Buena Onda.
3: Son las 2.

0: Sí, hemos cambiado la voz, pero es que queríamos hacer algo especial, porque hoy, 26 de mayo, es el cumpleaños de nuestro director, de nuestro presentador. Es el cumpleaños de Dani, y punto. Bienvenidos, comienza La Buena Onda.
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2: Son las 2.
3: La 1. 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

Hola, hola, hola, bienvenidos a vuestra casa, bienvenidos a La Buena Onda, programa de radio libre, programa de radio independiente y el más influyente en cuanto a música y opinión se refiere. Oye, esta carita que me ha hecho mi compañero Zeta, ni tan mal, súbeme un poco realización, súbeme un poco.

0: chulo esta especie de mashup que nos ha hecho nuestro compañero Z. Uy, realización, que te veo que me pones carusa. Cuidado con los cables, con las regletas. Cuidado con todo. Mira, yo quiero que quede un producto perfecto. No quiero otra cosa es que quede. No sé si lo conseguiremos algún día. Pero con que quede redondito, con forma de huevo, yo ya me conformo. Oye, realización, que hoy podríamos cantar eso de me cago en el año viejo, me cago en el año nuevo. No me cago en el arbolito, pero sí que me cago en ti. ¿Lo tienes a mano? Pónmelo, por favor.
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1: Me cago en los 33, me cago en los 34 y me cago en ti, realización. Qué buena manera de empezar el cumpleaños. Bueno, que tenemos aquí un montón de cosas, tenemos... Bueno, lo primero, tenemos un cocidito, que ese nos lo comeremos después del programa. Y por supuesto tenemos tartas, tartas en plural, tartas, pasteles, vino, whisky, bebidas, cervezas, de todo un poquito en general, ¿eh? Si quieres participar en esta celebración de cumpleaños, tan sencillo como mandarnos un WhatsApp al 615-5698-99, 615-5698-99. O si quieres llamarnos, también aceptamos llamadas en el día de hoy. Estamos en nuestro mail info@labuenaonda@yahoo.es. Estamos en facebook.com/buenaondaradio. Nos regalas un me gusta. facebook.com/buenaondaradio. Nos harías muy felices. Y también estamos en Instagram, estamos en TikTok en /DaniGonRadio. Repito, /DaniGonRadio, de esos dos canales. Así que nosotros, dicho esto, vamos a ir arrancando motores, como todos los días. Los saludo. Uy, qué mal.
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1: encanta con la sutileza.
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1: Los saludos de quien te va a acompañar a lo largo de este trayecto de una hora de radio. Los saludos de tu amigo Dani González, un día más. Y hoy especialmente encantado de poder compartir contigo este ratito de radio que aquí arranca, aquí comienza. Bienvenidos a La Buena Onda, comenzamos.
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1: Y con esto nos vamos directos a las noticias. Que no porque sea mi cumpleaños hay que dejar de contar noticias. Efemérides, celebraciones, santoral, aquí en La Buena Onda.

0: Bueno, pues hoy es 26 de mayo, martes para más señas, es el día 146, es decir, el 146º día del año en el calendario gregoriano. Sería el 147 en los años bisiestos, años siniestros, y quedan 219 días para finalizar este puñeterísimo 2026. Vamos con esas efemérides ocurridas tal día como hoy de años anteriores. Tenemos, por ejemplo, que en el año 2000 en Burdeos, la policía francesa detiene tras un tiroteo a dos presuntos miembros de la banda terrorista ETA. También en el año 2000 en Rusia, la Cámara Baja del Parlamento aprueba la amnistía para más de 100.000 presos. En 2002 en Marte, una nave de la NASA detecta indicios de la existencia de agua helada. También en 2002 el rapero Eminem lanza su cuarto álbum de estudio, The Eminem Show. En 2003 Japón es sacudido por un violento terremoto de magnitud 7 en la escala de Richter. También en 2003 en el oeste de Argelia el terrorismo integrista mata a 14 personas. También en 2003 en Turquía se estrella un avión Yak-42 y mueren 62 militares españoles. En 2004 en Londres un incendio en unos almacenes destruye más de un centenar de obras de artistas británicos de la colección de Charles Saatchi, entre ellos Tracy Emin y los hermanos Jake y Dinos Chapman. También en 2004 en los Estados Unidos el exsoldado Terry Nichols es hallado culpable de 161 cargos de asesinato por ser cómplice de los atentados en Oklahoma City. En 2004 se disputa la final de una temporada de la Liga de Campeones de la UEFA peculiar en el estadio Veltins-Arena de Gelsenkirchen en Alemania entre el Oporto y el Mónaco. Salen victoriosos los portugueses liderados por José Mourinho, muy de actualidad últimamente, por cierto, ganando por 3-0. Actualidad Mourinho, quería decir. En 2008, en el sur y el este de China, comienza una grave inundación que causará 148 muertes y forzará la evacuación de 1,3 millones de personas. En 2010, en las ruinas arqueológicas de Mohenjo Daro, en Pakistán, se registra un récord de temperatura de 53,5 grados centígrados. En 2012, en Bakú, Azerbaiyán, se celebra el Festival de la Canción de Eurovisión, en el que resulta ganadora Suecia con Lorraine y su canción Euforia. En 2013, en Colombia, el gobierno y las FARC llegan a un pacto agrario en el marco del proceso de paz de La Habana, con lo que se concluye el primer punto de la Agenda de Paz. En 2013, en una final cardíaca, el Club América consigue su 10º campeonato de liga al vencer en tanda de penaltis al Cruz Azul en la final del Clausura 2013, considerada como una de las mejores finales de la historia del fútbol mexicano. En 2018, en 26 de mayo de ese año, en Kiev, Ucrania, el Real Madrid consigue la 13ª Copa de Europa, o Champions League, venciendo por 3-1 al Liverpool con goles de Benzema y de Gareth Bale, que marcó 2, y Sadio Mané, que logró empatar a 1. En 2019, en Perú, un terremoto de magnitud 8 sacude el departamento de Loreto, siendo también sentido en Colombia, Brasil y Ecuador. En 2020 las protestas desencadenadas por la muerte de George Floyd estallan en Minneapolis y St. Paul antes de generalizarse en todo Estados Unidos y en todo el mundo. En 2020 en Costa Rica se aprueba el matrimonio igualitario. En 2021 en la ciudad polaca de Gdansk, el Villarreal Club de Fútbol se proclama campeón de la Europa League por primera vez en su historia, siendo Villarreal la ciudad más pequeña hasta la fecha cuyo equipo más representativo obtiene un campeonato futbolístico de ámbito continental. En 2022 en Perú un terremoto de magnitud 7,2 golpea la ciudad de Puno, que se sintió en Bolivia y mínimamente en Chile. Y en 2025, hace 365 días, tenemos un atropello masivo en Liverpool. Celebraciones, conmemoraciones. Hoy es el Día Mundial de Drácula. Conmemora la publicación de la novela de Bram Stoker en el 26 de mayo de 1897, hace 129 años. También Drácula está de cumpleaños. Es el Día Internacional del Lindy Hop en honor al nacimiento de Frankie Manning. Y en la Semana de Solidaridad con los pueblos de los territorios no autónomos. En Bolivia, Colombia, Ecuador y Perú es el Día de la Integración Andina. En Argentina es el Día del Visitador Médico. En Chile es el Día de los Patrimonios. En El Salvador es el Día de la Ordenanza. En Estados Unidos es el Día del Avión de Papel. En Georgia es el Día de la Independencia. También en Guyana, Día de la Independencia. En Polonia es el Día de la Madre. Y en Uruguay es el Día Nacional del Libro. Y en cuanto al santoral del día, hoy tenemos que felicitar a las personas que se llamen Albino, Alfeo, Andrés, Berengario, Carpo, Cuadrado, Desiderio, Eleuterio, Exuperancio, Felicísimo, Felipe, Francisco, Heraclio, Joaquín, José, Juan, por partida doble, Lamberto, María, Mariana, Mateo, Máxima, Montano, Paulino, Pedro, Ponciano, Prisco, Sinitro y Zacarías. Dicho todo esto, hasta aquí nuestro candelario del día de hoy.
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0: Abrimos líneas 615-56-98-99. WhatsApps de voz y llamadas telefónicas.
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0: Hoy estoy a full con esta canción desde que la descubrí el pasado domingo, gracias a mi amigo Alberto. Un estado que subí en WhatsApp. Alberto, un saludo desde aquí. ¡Vende mucha fruta! Oye, que estamos a 28 grados y medio. Madre mía, el calor que hace en este estudio y en la calle, ni te cuento. Nos vamos al WhatsApp, nos vamos al 615-56-98-99. A ver qué nos mandan por aquí.
1: Hola, hola. Pues nada, Dani, te mando este audio porque hoy día 26 de mayo sé que es tu 34 cumpleaños.
0: ¡Qué mayor me hago!
1: Y te quería felicitar.
0: Ole.
1: Te quería felicitar porque te lo mereces, porque eres muy buena persona y muy buen amigo.
0: Ole.
1: Y nada, que espero que disfrutes mucho de tu día, que tengas muchos regalitos y que lo pases muy bien, ¿vale? Y nada, que me debes un cacho de tarta. Venga,
0: vale.
1: Un abrazo y un tirón de orejas.
0: Venga.
1: Disfruta de tus 34 primaveras. Chao, un
0: adiós, beso. Adiós, adiós, adiós, adiós. Fanny, ella es Fanny. Oye, Fanny, que cuenta con ese cachito tarta. Oye, si te hubieras venido aquí ahora mismo a la radio, porque tenemos dos tartas, que nos hemos juntado con una tarta de Ferrero y con otra de tres chocolates. Ni tan mal, oye, ¿eh? Mala bebida, mala bebida. Más el cocinito que nos vamos a tomar, ¿eh? Realización después del programa, ¿eh? Primero el cocidito, luego los postres, los licores y todo lo que se tercie.

0: Seguimos, nos vamos al teléfono. Buenas tardes.
1: Hola, ¿qué tal? Buenas tardes, David.
0: Hombre, don Julito Moyano, ¿qué tal?
1: Muy bien, ¿y tú? Bueno, tú mucho mejor. Muchísimas felicidades.
0: Muchas gracias, Julito. ¿Qué tal estás?
1: Pues bien, digo, no puedo faltar a esta cita y hay que felicitar al más peleón de la radio de Castilla y León.
0: Di que sí, di que sí. Hoy hay que decir una cosa, y esto para los que sean oyentes nuevos. Aquí, Julito Moyano es el primero que confió en este programa para su emisora cuando la tenía aquí en Castilla y León. Fíjate.
1: Tienes razón, pero no es que se confiase, es que tú te lo ganaste, porque eres un luchador, eres un peleador, eres un amante incansable de la radio.
0: Qué bueno.
1: Me consta que te han puesto piedras en el camino mil y una vez, sí, y te las has saltado todas. Y aquí sigues después de... ¿cuánto? ¿12 años que nos conocemos?
0: 16 años que empecé en la radio.
1: 16 que empezaste, fíjate. Y 12 que hiciste tus pinitos en RadioCastilleón.com.
0: Empezamos en 2011 en Radio Castilla y León, creo.
1: ¿2011?
0: Creo que sí.
1: Puede ser.
0: Creo que sí.
1: Sí.
0: Me suena a mí, estoy mirando aquí el archivo, sí, me sale el archivo de Anchas Castilla del año 2011, sí.
1: Pues sí, cierto, tienes razón.
0: Bueno, que tenemos aquí tarta, tenemos pasteles, tenemos whisky, tenemos vino, ¿quieres algo?
1: Mándamelo, porque ya sabes que estoy por tierras malagueñas, pero mándamelo para celebrarlo contigo y compartir este día contigo. Sé que lo más feliz que te hace y el mejor regalo para ti es seguir pudiendo tener una ventana para contar y hacer lo que te gusta.
0: Sí.
1: Y que tus oyentes estén al otro lado del aparato.
0: Oye,
1: sé que te hace feliz.
0: ¿Podemos comentar la jugada que me mandaste el otro día por WhatsApp?
1: Sí, claro.
0: Es que aquí Julito Moyano me mandó un enlace. Digo, ¿qué es esto que estoy en directo? Digo, ¿qué es esto? Un enlace. Cuéntamelo tú mejor.
1: Vale, pues fue que un compañero, nosotros tenemos en el grupo de empresas una agencia de marketing, y un compañero, por aburrimiento, estuvo revisando la página web de la agencia de marketing de las hijas de Zapatero,
0: sí,
1: y se encontró que al pinchar en el icono del pajarito, de la red social del pajarito que todos conocemos,
0: sí,
1: redirigía a un perfil en el que ponían una frase que supongo que comentarías en ese momento.
0: Sí, la comenté. Que no querían corruptos.
1: Eso lo describe la frase que dijimos tú y yo de Casa del Herrero Cuchillo de Palo.
0: Sí, eso es. Me cago en la mano. Ay, Dios mío. Pues nada, Julito, un placer hablar contigo, que ya era hora de que volviéramos
1: El placer es mío.
0: Ya era hora de que volviéramos a hablar por teléfono, aunque sea.
1: Es verdad.
0: Escucha, ¿cómo ves?
1: Me alegra saber que sigues ahí, me alegra que sigas formando parte de la radio, y vamos, me pone muy feliz.
0: ¿Cómo ves a los Márquez, ahora que tú eres un buen motero? ¿Cómo ves a los Márquez?
1: Bueno, pues que son partiendo de la base de que son de otra pasta, todos los pilotos en general, porque uh-huh, podemos meter a Zarco recientemente con un accidente también tremendo, uh-huh, queda larga vida del apellido Márquez.
0: ¿Tú crees que Mar podrá volver a ser campeón?
1: ¿Por qué no? El año pasado, a falta de... No recuerdo exactamente porque mi memoria no es...
0: Creo que fueron 4 o 5 carreras, ¿no?
1: A falta de 4 o 5 gran premios, sacaba 300 puntos.
0: Madre mía.
1: Estamos hablando de que quedan todavía mucho campeonato. ¿Por qué no va...? Quedan todavía 500 puntos aproximadamente en juego. ¿Por qué no?
0: ¿Quién sabe? Nunca...
1: Si hizo el mejor premio antes de hacer el parón para la doble operación, hizo mejor tiempo de vuelta con un tornillo que le molestaba, pues uh-huh, si le han quitado ese tornillo, las condiciones eran mejores, ¿no?
0: Puede ser.
1: Nos queda todavía por disfrutar de estos dos fenómenos.
0: Dime de qué quieres tarta, de Ferrero, de tres chocolates, que yo te lo mando en un ratito por Segur.
1: ¿Un trocito de cada?
0: Un trocito. Ay, no, ala, no pide ni nada, goloso.
1: Soy muy goloso. Además, me has dicho dos muy ricas.
0: Qué bueno, Julito. Gracias por llamar, compañero.
1: Gracias a ti y saludos a todos tus oyentes.
0: Cuídate. Hasta luego. Adiós.
1: Hasta luego.

0: Pues seguimos recibiendo llamadas por teléfono, en este caso por WhatsApp. Hola, buenas tardes. Uy, qué mal te oigo, Moy.
1: ¿Me escuchas ahora mejor?
0: Oigo más la puerta que a ti.
1: Vamos a ver. ¿Se me escucha mejor?
0: Ahora te escucho que da gloria.
1: Ahora, ¿no?
0: Ahora te escucho que da gloria. ¿Qué tal?
1: Pues me pillaba liado haciendo otras cositas.
0: No me digas que comiendo lentejas. Comiendo lentejas, ¿no?
1: No. No, es que estamos estrenando una nueva línea de teléfono.
0: Es verdad, hay que contarlo. Escucha, la nueva línea de teléfono que ya está activa para Radio Locura Sanlúcar, ¿o cómo va la cosa?
1: Sí, va a ser para Radio Locura Sanlúcar, solamente va a ser de WhatsApp, ¿vale? Sí. En el horario que tenemos de emisión, sí. Hasta las 8 de la tarde. Sí. Y ya a las 8 de la tarde, pues, se apagará el teléfono y ya, pues, hasta el día siguiente.
0: Hasta el día
1: menos
0: siguiente.
1: Los fines de semana.
0: Uh-huh. Y que tienes por ahí ya cerca la Feria de la Manzanilla, cuéntame.
1: Pues mira, la Feria de Manzanilla este año, Dani, la pisaremos unos días, ¿vale? Sí. Haremos algunas conexiones en directo en la feria, algún acto que se celebrará. Por cierto, el segundo día de feria se presenta el cartel de las carreras de caballo, la famosa carrera de caballo en Sanlúcar, que uh-huh. es en agosto, uh-huh. y posiblemente lo demos en directo. Sé que será la 1, a las 2 de la tarde, pero vamos a intentar hacerlo por otra vía de emisión. No será por la radio oficial, será por redes sociales. Entiendo. Para no tener que toquetear la programación habitual.
0: No, si hay que no, te digo una cosa, si hay que dejar de emitir la buena onda por algún casual, se deja de emitir y ya está, no hay problema, ya lo sabes.
1: No. Por eso, no, el programa va a seguir emitiendo, pero si hay algo que hay que emitir, pues intentaremos a ver lo que nos dicen los técnicos en las próximas semanas. Todavía no se puede anunciar muchas cosas, pero...
0: Ya. Escucha, que hoy mi cumpleaños no tiene nada que decirme, ¿eh? ¡Ay, qué mal te oigo! Me cago en la mano.
1: Muchas gracias.
0: Oye, está la cobertura rebelde. Tenías que haberme llamado por teléfono normal.
1: Sí, tenía que llamarte por la otra línea.
0: Qué gracia. Oye, tenemos aquí pasteles, tarta, whisky, café. ¿Qué quieres?
1: ¿Whisky?
0: ¿Qué
1: me dices? Eso sí, es que a mí los dulces no me gustan, pero si whisky o eso, café sí. Producción, este menos cobra, ¿eh?
0: ¿Al whisky le das bien?
1: Bueno, no bebo mucho alcohol, pero en Navidad sí, un poquito. Producción, no cobra este mes.
0: Realización, no, producción nunca cobra.
1: Producción nunca cobra. Ido, Dios.
0: Ay, Dios mío, y realización tampoco.
1: Y lo... realización, este mes sin cobra.
0: ¿Y locución cobra o no cobra?
1: Locución está a duras penas.
0: Locución se tiene que comprar una mesa de mezclas nueva.
1: Sí, se nota porque está últimamente...
0: está rebelde.
1: Se dice que Andalucía, la mesa de mes que está últimamente chocheando.
0: Está rebelde y solo tiene 5 años.
1: Ah, ya no escucho por la mesa. Uy, ya no escucho.
0: Oye, siempre que te llamo es un despiporre.
1: Uy. Ay, señor.
0: Moy, tienes que optar por dejar de llamarme, que siempre nos acabamos riendo.
1: No, se ha topeado por la llamada de antes.
0: Moy, no tenemos que llamarnos. Si tenemos que hablar algo, que sea por WhatsApp. No tenemos que llamarnos. Que ya sabes cómo acabamos. Ay. Siempre.
1: Oh, Dios, esto es como micomanía, ¿no? Están llamando por otra línea.
0: Cógelo.
1: Ah, no, ah, no, esto es Movistar, qué pesados son, por Dios.
0: Vaya, por Dios. ¿Movistar también te llama un día como hoy?
1: Me llama y dime tu cumpleaños. Que no, que una con Movistar, ya estoy con la otra compañía local.
0: Ay, Dios mío. Pues nosotros estamos con Movistar tan a gusto, fíjate lo que te digo.
1: Oh, ay, señor. Movistar, oye, Robastar, ¿no?
0: No.
1: Ay, Movistar.
0: Mo Movistar, si queréis patrocinaros, aquí tenéis un hueco.
1: Eso, que vaya carero, Movistar, baje los precios como el Mercadona.
0: Eso, bueno, Mercadona también es carito, ¿eh? Mercadona
1: Yo voy a los super de barrio y a los supermercados de barato.
0: carito. Yo voy al
1: Uno de
0: super.
1: ellos es.
0: Dime,
1: Yo voy
0: dime.
1: a uno que se llama el Covirán.
0: Cobrarme, eso de aquí no tenemos. Yo voy a uno que se llama como un famoso psiquiatra, Freud.
1: Uy, qué raro, no pensé.
0: Digo, voy al Freud a por la compra.
1: Ahí ahora las compras he realizado en prueba, ¿no?
0: No, ese hace mucho que no está.
1: Pues mira, creo que me está ya. No me digas que este cabrón tiene mi número. Uy.
0: ¿Qué pasa?
1: Que me están llamando, creo que he realizado en prueba.
0: No
1: No
0: me
1: sé dónde
0: digas.
1: voy.
0: ¿Te está llamando el realizador en pruebas?
1: Sí, por la bandilla nueva.
0: Pues a ese yo le dejé en Radio Le, no sé qué será de él ahora mismo. ¿Qué te pasa que andas metiendo ruido con el teléfono?
1: No lo sé qué pasa. Esto es la mesa, esto es la mesa, yo creo que la mesa.
0: A mi mesa, no, no, no, no, el sonido viene del teléfono, majo.
1: El teléfono,
0: El teléfono,
1: no
0: el
1: sé.
0: teléfono.
1: Ah, que los cascos.
0: Ah, vale, ¿crees tú que estás metiendo ruido con los cascos?
1: Sí,
0: Vale.
1: los cascos.
0: El micrófono. Ay, Dios mío, pues este me lo cobras, ya lo sabes.
1: Pues eso ya lo sé.
0: Este me lo cobras.
1: Apúntamelo.
2: ¡Hala! ¡Otro mes que no cobras!
0: Ya lo
1: Nada,
0: sabes.
1: no podía la feria.
0: Ya lo sabes. No puedes ir a la feria, no, a montarte a los coches de choque, ya no puedes, no.
1: Tampoco. No, ni a la cárcel tampoco, que hay en la feria.
0: ¿Cómo? ¿A la cárcel has dicho?
1: A la cárcel, hay una atracción a la feria aquí en San Lucas, se llama la cárcel.
0: Ostras, me quedas a cuadros.
1: Sí, ya te lo enseñaremos. A ver si un día lo enseño en directo.
0: Ah, bueno, pues me avisas y te llamo, aunque acabaremos a dormir, fijo.
1: Ojo.
0: Tú comiendo lentejas y los dos aquí riéndonos.
1: Yo comiendo lentejas en la feria, ¿no?
0: ¿Qué le has dado, el vaso de manzanilla o al whisky?
1: Bueno, la manzanilla.
0: Moy, me entra un mensaje de WhatsApp.
1: Sí, ¿qué
0: Nos
1: dice?
0: dicen que estamos como dos cabras.
1: Ah, bueno, está dando mucho por culo.
0: Ostras. Vaya cumpleaños me estás dando.
1: Ay, señor.
0: Ala, te dejo que te vayas a comer, anda.
1: Venga, y voy a comer. Yo no sé si me han dejado lenteja o yo qué sé, no lo sé.
0: Lentejas, comida de vieja, si quieres las tomas, si no las dejas.
1: Eso.
0: Ala, déjame lo que le.
1: Venga.
0: Ala, salam
1: Hasta
0: aleikum.
1: luego.
0: Salam aleikum.
1: Hasta la banco. Adiós.
0: Estamos como dos cabras, nos dice por aquí. Vaya risas, por Dios. Adiós, voy, adiós.
1: Hasta luego.
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0: Nos vamos al WhatsApp, seguimos recibiendo audios. Vamos a ver qué nos manda por aquí Benny de Grado, alias Julito.
7: Hola, hola, hola, hola.
0: Hola, Julito.
7: Que tengas un feliz día, crack.
0: Gracias, gracias.
7: En este 34 añitos que tienes, ¿quién le escogería, verdad? Bueno, bromas aparte, te mando el audio porque ya sabes que por motivos laborables de trabajo no puedo estar ahí con vosotros en directo. Entonces, correcto, te mando, pues eso, que pases un feliz día, un feliz cumpleaños y un mejor programa. Por cierto, dime, te voy a recordar cómo nos conocimos.
0: A ver, a ver, a
7: y
0: ver.
7: ¿Y por qué estás hoy aquí?
0: A ver.
7: Pues muy sencillo. No sé si te acordarás que un 15 de septiembre inaugurabas la programación aquí en Radio Locura Valladolid.
0: ¡Qué memoria!
7: ¿Y por qué digo esto? Porque ya son muchos años, sí, desde el 2015.
0: ¡No!
7: Que además, como anécdota, diré
0: que 2019, Julito,
7: llegaste porque te encontré en un podcast.
0: Sí.
7: Que yo escuché. Entonces el programa eran 30 minutos.
0: Media hora.
7: Me sobraron 25. Y nada más descolgar, o sea, nada más de dejar de escuchar el podcast, cogí el teléfono para llamarte. ¿Te acuerdas?
0: No me acuerdo, ¿no?
7: Bueno, y luego tenemos más anécdotas. Acuérdate en la maldita pandemia,
0: oh,
7: que tuvimos que cambiar la programación.
0: Sí, sí, sí.
7: Acuérdate, sí, que la pusimos de noche.
0: De 2 a 3.
7: A 12.
0: De 2 a 3, Julito.
7: Que por supuesto tuvo bastante.
0: De 1 a 3, de 1 a 3, de 1 a 3.
7: Bueno, y no me quiero enrollar más, así que a dar las gracias también a los asociados al programa y un saludito a los directores y locutores. Y, como no, a nuestra gran, gran audiencia. Lo dicho, crack, un saludito, ¿eh? Como decíamos, ¡un saludito! Venga, cuídate.
0: Venga.
7: Chao, chao.
0: Adiós, Julito. No sos el único que me quiere. Que eso de un saludito lo decía tu hermano. Creo que lo tengo por aquí. Déjame que lo busque rápido. Sí, por aquí lo tengo. A ver si me da tiempo a ponerlo. Realización, estate atento que te lo mando. Estate atento que te lo mando. Decía esto, algo así.
8: ¡Saludito, Dani! ¡Subimos!
0: ¡Ole!

0: Pues seguimos. Oye, qué bien me lo estoy pasando en el día de hoy. Tenemos nueva llamada. Hola, buenas tardes.
1: Hola, ¿qué tal? Muy buenas tardes, Dani.
0: Don David Revueltas. Gracias, gracias, gracias. ¿Cómo estamos?
1: Oye, pues muy bien, aquí, disfrutando de tu programa.
0: Ni tan mal. Oye, tenemos tarta, tenemos pasteles, tenemos whisky, vino, ¿qué quieres?
1: Hombre, yo un poquito de todo, ya lo sabes. Será por pedir.
0: Pues ni tan mal, pues ya sabes, aquí si quieres tienes de todo.
1: Bueno, ¿qué? A ver, cuéntanos tú un poquito también, ¿no? ¿Cómo llevas el día de tu cumpleaños?
0: Hoy, pues una maravilla, mejor de lo que esperaba, mejor de lo que esperaba.
1: ¿Sí, no?
0: Mejor de lo que esperaba, sí, sí, sí, sí.
1: Bueno,
0: sí.
1: No te voy a preguntar cuántos te caen, por si acaso...
0: 34, 34, nada, no me importa decirlo, 34.
1: 34, si eres un chavalín todavía, hombre.
0: Hay quien decía que siendo más joven era un viejete, pero bueno, es igual.
1: Bueno, habrá de todo.
0: Hay de todo en esta viña del señor.
1: Bueno, estamos... tío, me alegro muchísimo,
0: sí.
1: De cómo está llevando el programa, de la acogida que está teniendo.
0: Sí. Estamos hablando con el director de Nido Musical Radio.
1: Sí.
0: Que es una emisora que hace unos días, recientemente, se ha unido a las emisiones de La Buena Onda. Cuéntanos, ¿en qué consiste este proyecto?
1: Así es, pues mira, nosotros somos una asociación cultural.
0: Sí.
1: Nuestra asociación se llama Galdaka Oko Albistería.
0: Uh-huh.
1: En un principio le puse el mismo nombre a la radio, lo que pasa que había gente que se sufría desguinces al pronunciarla, entonces lo tuve que cambiar.
0: Ya.
1: Y le pusimos un nombre más facilito, Nido Musical.
0: Sí.
1: Pero el proyecto es una asociación cultural que es para promocionar a los grupos y artistas locales de aquí del municipio de Galdacao.
0: Pues oye, ni
1: entonces
0: tan mal.
1: La emisora de radio es una actividad más de las que llevamos a cabo.
0: Uh-huh. Pues oye, ni tan mal. Ni tan
1: sí,
0: mal.
1: Mira, el año pasado, por ejemplo, hicimos el primer Galdacao Music Fest,
0: ¿sí?
1: Que fueron 11 grupos locales, o sea, 9 locales y 2 invitados.
0: Uh-huh.
1: Un festival de 2 días.
0: Sí.
1: Y bueno, estuvo muy bien, estuvo muy bien.
0: ¿Cuánta gente acudió?
1: Bueno, mucha no, porque ya sabéis que los grupos locales pues tienen el tirón que tienen.
0: Sí,
1: es
0: sí,
1: muy
0: sí,
1: difícil,
0: sí.
1: Si no hay un grupo potente que llame a la gente... Es muy difícil llenar una plaza. Y bueno, pues estábamos unos 35 o 40 aproximadamente.
0: ¿Y qué tirón tiene Nido Musical Radio?
1: Bueno, pues no está nada mal. No nos podemos quejar.
0: Uh-huh.
1: Para el tiempo que llevamos y la programación que tenemos, que es súper variada y tal, pues yo no me quejo, la verdad.
0: ¿Cuánto tiempo lleváis?
1: Pues emitiendo, vamos a decir, 3 años.
0: 3 años, ni tan
1: sí.
0: mal.
1: Fíjate. Sí. Lo que pasa es que, bueno, también emitimos solo por internet.
0: Uh-huh.
1: Entonces también, pues eso, quizás que nos limita un poco.
0: Sí, es verdad. Es verdad. Oye, nosotros, desde donde más nos escuchan, por ejemplo, en el podcast, es desde Estados Unidos. Lo comentaba el otro día en el programa.
1: Sí, ¿no?
0: Sí, sí, Estados Unidos.
1: Joder.
0: No sé qué verán los americanos en este programa, que lo escuchan más que
1: oye,
0: en España.
1: Les gustará.
0: Sí, todo el rato metiendo palos, ¿no?
1: Claro.
0: Bueno, pues David, gracias por llamar y que sigamos mucho tiempo. Por cierto, ¿qué acogida está teniendo La Buena Onda en Nido Musical Radio?
1: Muy buena, la verdad. La gente me está diciendo que muy entretenido, que muy bien.
0: Olé.
1: Que he hecho muy bien en compartir vuestro programa.
0: Qué bueno, pues me alegra saberlo. David Revueltas, gracias por llamar, un saludo.
1: Muchísimas gracias a ti y muchísimas felicidades.
0: Hasta luego, gracias.
1: Hasta luego.

0: Pues seguimos aquí en La Buena Onda, día de cumpleaños, y tenemos por aquí llamadita. Hola, buenas tardes.
1: Buenas tardes, don Daniel.
0: ¡Hombre, Pedro Javier! ¿Qué tal? Buenas tardes.
1: Bien, y vos, nada, que me he enterado que cumplías 18 años.
0: ¡Hala, sí, ya quisiera yo!
1: Y digo, pues nada, voy a felicitarle y desearte que des muchas vueltas al sol.
0: Muchas gracias.
1: Y que, como dice una amiga mía, sigas comiendo la barra hasta el último cuscurro.
0: Muchas gracias, Pedro.
1: ¡Ostras! Honor a quien honor merece.
0: Siempre me dice lo mismo.
1: Es verdad, pero es que es así.
0: Una cosa, ahora que me dices de cuscurro, ¿es currusco o cuscurro? Yo ya no lo sé.
1: Me parece que dicen cuscurro.
0: Yo digo de toda la vida currusco, pero bueno.
1: Bueno, cada cosa tiene su nombre en cada lugar, ¿no?
0: Bueno, pero...

0: Dios.
1: Gracias.
0: Y que los enemigos te resbalen. Cuando alguien te diga algo, dices, mira qué suerte tengo que me acabo de duchar con aceite de oliva. Y así no tienes problema.
1: O con aceite de colza, que es tóxico.
0: Sí, pues, y le dices, ¿te sienta mal? Pues atra colza. Y ya está.
1: Toma ya.
0: Así no tiene ningún problema con nadie. No, yo creo que enemigos tiene que ser pues los que ellos inventen cosas para fastidiar, pero
1: Sí.
0: eres una persona que con un valor personal y moral que es muy difícil poder encontrarte defectos,
1: Ostras.
0: delitos o fallos, ¿no?
1: Bueno, que me suben los colores, que me suben los colores, por
0: No,
1: Dios.
0: no, no, de verdad. Y si no sería el de Bilbao, no te decía.
1: Bueno, pues de Bilbao somos, venga, de Baracaldo.
0: Mira, me contaba Manolo Rollo un chiste en una ocasión que es un señor que cumple 93 años
1: Ostras.
0: y está toda la familia alrededor. Cumpleaños feliz, cumpleaños feliz. Se cae el abuelo hacia un lado y dice, coger al abuelo, cogerle el brazo que se cae, coger al abuelo. Te deseamos todo. Se cae otro. ¡Cuidado! ¡Tírale el otro brazo! ¡Que se cae! ¡Que se cae! ¡Que se cae! ¡Qué abuelo! ¡Le está usted pasando bien! Y dice, gracias, hijos míos, muchas gracias. Pero se puede saber por qué no me dejáis tirar el pedo. Eso me lo contaba Manolo Rollo.
1: Escucha, chiste muy apropiado para los que estén comiendo hasta ahora.
0: ¡Nueve! Hombre, no le solía bien, la verdad. Es una cosa que...
1: Perdón
0: Pero
1: por todos
0: esa
1: los que
0: dicha
1: estén
0: es un...
1: comiendo. Perdón por todos los que estén comiendo ahora mismo.
0: Sí. Bueno,
1: Escuchando la
0: buen
1: radio.
0: provecho, que le siente bien y que le sirva de salud, si no eterna, porque nadie somos eternos, duradera.
1: Eso es.
0: De verdad, mis mejores deseos.
1: Pedro, gracias por llamar.
0: A ti por existir
1: Oh,
0: y
1: oh.
0: adelante con todo, pase lo que pase, llueva lo que llueva, tú di que está haciendo un sol espléndido.
1: Te queremos, Pedro, en este programa, y lo sabes.
0: Igualmente, viva Valladolid y un abrazo para
1: Y
0: todos.
1: los directores, Julito, Ezequiel, David, todos te queremos.
0: Igualmente, diles que recíproco y que de verdad que de corazón cumplas muchos, muchos, muchos años más.
1: Yo tengo intención por lo menos de llegar a cumplir 2 años más y poder decir que llevo media vida en la radio.
0: Mira, decía Rafael en una ocasión, le preguntaron los años, hace ya mucho tiempo, dice, tengo 33. El año que viene cumpliré 33, al siguiente 33 y ya ahí me planto.
1: Toma ya.
0: Y tiene 85, 86, me
1: ¿Eso
0: parece.
1: cuántos tendrá? Tiene muchos este hombre.
0: Oh, sí, los 80 ya los ha pasado.
1: Sí, eso seguro. Eso seguro.
0: Pero bueno, él está ahí.
1: Sí, es verdad. Es verdad.
0: Pues lo dicho, que des muchas vueltas al sol y que, vamos, uno esté presente para poder decírtelo.
1: Gracias, Pedro. Un saludo.
0: Un abrazo, hasta pronto.
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0: 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Se me está pasando esto a una velocidad de vértigo. Rompiste todo cuando casi estaba. Seguimos recibiendo llamadas, seguimos recibiendo audios en el 615-56-98-99. Turno ahora para un compañero, para la competencia. Javier Serrano, le escuchamos.
1: Quiero enviar desde aquí una enorme felicitación a un gran amigo, tan grande como grande persona es. Hablamos de Dani González. Es el número uno, es el auténtico líder de las ondas. Son muchos años al frente de un programa de éxito y cada vez con más ilusión. Yo espero, amigo Dani, que me guardes un pedacito de tarta para brindar y compartir contigo todos estos años. Y yo te auguro muchos éxitos y muchos años más al frente de tu espacio, que repito, eres, como diría Guardiola, el amo de las ondas. Felicidades, Dani. No quiero
0: oír nada más. Pues Javier

0: Serrano, que también se ha querido unir a esta celebración de la radio. Ni tan mal, oye. Compañeros pasando por este tiempo de radio, da gusto así. Da gusto cumplir años así. Bueno, como diría mi compañero Javier Serrano. Vamos a seguir recibiendo llamadas, tenemos otra en antena preparada. Buenas tardes.
1: Hombre, Dani, ¿qué tal?
0: Bueno, Richie Rich, ni más ni menos.
1: Ni más ni menos, sí, sí.
0: ¿Qué tal, Ricardo?
1: ¿Qué pasa? Lástima que esté muy lejos y no pueda acercarte a tirar de las orejas.
0: Bueno, te digo una cosa, tenemos aquí tarta, pasteles, whisky, vino, tenemos muchas cosas.
1: Bueno, si la tarta de chocolate rico, vamos, iría ahí rápidamente, cogería una máquina de estas para ir instantáneamente de un sitio a otro. Estoy plantado.
0: Tenemos tarta, tres chocolates.
1: Y tarta. Se me está haciendo la boca agua.
0: Tenemos dos tartas. Tenemos dos tartas, Ricardo. Tenemos tarta, tres chocolates y tarta de Ferrero.
1: Anda, mira, de Ferrero, guau.
0: Este año en vez de una tarta, dos. Porque yo lo valgo. ¡Hala!
1: Ya, guau. Estás lucido este año.
0: No tenemos presupuesto, pero tenemos para gastar en el Mercadona, ya ves.
1: Ya ves, sí, hombre, lo bueno, al menos siempre hay cosas interesantes.
0: Qué bueno estar aquí mercados. Recibiendo llamadas de un montón de gente, de verdad te lo digo. Qué bueno, ¿qué haces, Ricardo?
1: Pues nada, aquí, pues, ya...
0: No me digas que estabas comiendo.
1: Bueno, hombre, terminé de comer.
0: Ah, o sea, bueno.
1: Y ahora pues estoy aquí empezando a preparar cosas. Bueno, ante todo, feliz cumpleaños.
0: Oye.
1: Lo de la tarta, lo de las orejas y tal, pero claro.
0: Pero bueno.
1: Y formalmente lo de muchísimas felicidades, como diría José María García.
0: Pues muchísimas gracias, caramba. ¿Qué me decías? Que se me ha ido la bola.
1: No, estoy aquí preparando cositas.
0: Sabadell, la Isla de la Música, un montón de marchas cofrades, estás en todas partes.
1: Pues sí, estoy en todas partes y me alegro de mí mismo y también de un montón de oyentes que me escuchan y que me siguen, que bueno, siga haciendo radio, como tú bien dices, el mejor antidepresivo y desde luego que de un tiempo a esta parte pues se ha convertido en uno de los mejores antídotos para huir de la cruda realidad.
0: Pues sí. Ricardo, mira, me viene muy bien que me hayas llamado porque tenemos algo que anunciar.
1: Sí.
0: La gente de las redes sociales ya lo sabe, pero no lo hemos anunciado todavía aquí en antena. ¿Qué tenemos que anunciar? A ver.
1: Pues tenemos que anunciar que dentro de 2 meses,
0: sí,
1: más o menos, pues estaré presentando La Buena Onda.
0: Toma ya, que me voy de vacaciones para preparar el nuevo control.
1: Exactamente, sí. Y
0: te dejo aquí.
1: Además, estar ahí preparando, haciendo ahí reformas, entre comillas. Pues estaré haciendo el programa durante buena parte del verano.
0: Un mes,
1: sí, exactamente.
0: En agosto.
1: En agosto, así que este programa no se va a liberar fácilmente en agosto, va a seguir, aunque, pues eso, Dani, vas a estar ahí haciendo ahí reformas, entre comillas, probando esos nuevos equipos técnicos, y mientras, pues, a dar la tabarra a las 2 de la tarde, en la hora pico del calor, más o menos.
0: ¡Ostras! Como si tuvieras que venirte aquí a este estudio, te garantizo yo que harías el programa en pelota picada y sentado en 3 cajas de cerveza que se te iba a quedar el culo a cuadritos.
1: Pues sí, desde luego, porque no veo lo mal que pasó con el calor.
0: Oye, ¿tú que vives en una zona calurosa, qué? ¿Cómo lo pasas? Mal, ¿verdad?
1: Menos mal que tengo un ventilador, así que...
0: Ah, te han comprado... No, pues pide al jefe una máquina de aire acondicionado de esas portátiles.
1: Sí.
0: El jefe...
1: También eso sería una buena idea, pero...
0: Dile,
1: pero bueno,
0: dile.
1: El ventilador no es mala compañía.
0: Dile al jefe de La Buena Onda que te compre uno, a ver si te hace caso.
1: Pues mira, sí, ahora le hago sobornos. Cómprame un aire acondicionado.
0: no hay pasta abajo, no hay pasta, que vamos a comprar.
1: Escuchan ahí.
0: Vamos a, oye, que bastante hemos gastado ya con el cumpleaños, que hemos comprado whisky, licores, ay, Dios mío, la que hemos liado aquí. Si lo viera esto, Jesús Fradeja se iba a escandalizar.
1: Ay, ay, ay, pues tendréis una buena sobremesa.
0: No, es que ni siquiera hemos comido, estamos aquí picoteando y nada más. Ni siquiera hemos comido.
1: Ay, ay, ay, ay.
0: Estamos aquí realización, bueno, y yo, y que estamos aquí realización y yo, y que no, hay manera, que deja de picar, anda, majo, deja picar.
1: Está ya, que tiene ganas, de esto, se le abren los ojos, el apetito, y claro, que tiene ganas de que termine el programa ahora mismo.
0: Qué bueno.
1: Y poner a hacer este atracón de tarta.
0: Di que sí.
1: Pero bueno, muy contento de presentar La Buena Onda haciendo el papel de locutor suplente.
0: Sí.
1: Y nada, dispuesto a que toda la audiencia, pues, en fin, disfrute de buena música, que al menos no va a faltar. Y las palabras magníficas que voy a contar, y seguro que lo pasaremos bien.
0: ¿Ya te estarás preparando algún guión, alguna escaleta, algo, no?
1: Bueno, algo se me ocurre.
0: Algo hay. Está muy vasco tú hoy, ¿eh?
1: Que sí, bueno, a ver, un poquito, sí, sí. Pero...
0: Qué bueno, de verdad.
1: Pero bueno, algo se me ocurrirá. Es que las cosas se me improvisan ahí cuando veo las noticias, escucho algo y se me ocurrirá algo. Pero por lo demás, lo único que se puede luchar contra... Lo malo que está el patio es poner música y ya está.
0: Y olvidarse de los problemas, como hacen un montón de...
1: Sensaciones, las melodías y...
0: Melodías, di que sí, melodías... No, ay, tenía un nombre ahora mismo bueno para melodías y se me ha ido de la cabeza, me cago en la mano. Estoy despistado.
1: Melodías animadas, como los dibujos.
0: Sí, melodías animadas de ayer y de hoy. ¡Oh, oh, oh! ¡Oh, oh, oh! Oye, Ricardo, lo primero, gracias por llamarme en el día de hoy. Y segundo, gracias por sustituirme en agosto. Que sé que te vas a llevar una Carolina, no, calorina, digo bien, calorina increíble. Que te sea leve, pero que estaré escuchando desde la sombra, por supuesto, mientras toqueteo aquí botones, regletas y etc. Y que, por supuesto, te escucharemos en agosto de una forma muy placentera, y seguramente yo te decía que ibas a hacer todo el programa en pelotas, pues a lo mejor estoy yo aquí en el estudio en pelotas, fíjate lo que te digo.
1: Pues lo malo del calor, o sea, vamos a estar todos ahí.
0: No, es que te digo una cosa, no sé si recordarás que hace poco hice un programa en pelotas.
1: Poco, sí.
0: Hace no mucho hice un programa en pelotas.
1: Sí, sí, estudio nudista.
0: Tal como te he dicho yo antes que tenías que hacer todo el programa, le hice yo. En pelotas y senté en una caja de cervezas, se me quedó el culo a cuadritos.
1: Sí, sí, pues mira, preparaste para dar esa sensación.
0: Tú sobre todo reparte hielo, reparte Fanta, Coca-Cola.
1: Hombre, por supuesto, hombre. Mucho hielo, mucha bebida fría, que lo que tocará para ese momento, hombre, no faltará de nada.
0: Mucho whisky también, si quieres.
1: Whisky también.
0: Anís la castellana, por ejemplo.
1: Cervezas también.
0: Cervecitas. Oye, una Radler ahora, que bien me vendría. A que parece que me he tomado una.
1: Mira.
0: No, te digo, a que parece que me he tomado una.
1: Pues no sé.
0: Si te digo una cosa, sí que parecerá que me la he tomado. ¡Socorro, que me muero! ¡Ay, madre mía!
1: Fin.
0: Ricardo, bueno, gracias.
1: Pero bueno, al fin y al cabo dejaré el pisito bien cuidado ese mes.
0: El pisito. Oye, me ha gustado la frase. El pisito bien cuidado, di que sí.
1: Lo que dicen, ¿no?
0: Qué bueno.
1: Cuando viene alguien de sustituto, pues el pisito bien cuidado.
0: Di que sí. Como buen inquilino. Y buen inquilino. Y bienvenido serás cuando quieras otra vez, por supuesto.
1: Por supuesto, por supuesto.
0: Ricardo, muchas gracias.
1: Igualmente.
0: Adiós.
1: Muchísimas felicidades.
0: Gracias, adiós.
1: Hasta luego, chao.

0: Pues seguimos en este programa tan animado que estamos teniendo y tenemos nueva llamada. Hola, buenas tardes.
1: Buenas tardes, señor Dani González. Felicidades.
0: Hombre, don Zeta, don Ezequiel Campos, muchas gracias.
1: ¿Qué tal llevas el aceite más viejo?
0: Lo llevo mal, sinceramente lo llevo fatal. Pero bueno, nunca pensé que iba a llegar a tanto nivel. Pero bueno, es lo que toca. Mejor cumplirlos que no cumplirlos.
1: Eso, tú lo has dicho. Bueno, se cumplen igual, aunque no cuentan, pero se cumplen.
0: Eso es, eso es. ¿Qué quieres? ¿Tarta, pasteles, whisky? Tenemos de todo aquí, ¿qué quieres?
1: Pues pon un poquito de todo, ¿para qué vas más que atimar medios?
0: Un chuletón, si quieres, también te freímos en la sartén.
1: Hombre, a la sartén un chuletón es un sacrilegio, mejor a la barbacoa.
0: Es que en este estudio no tenemos barbacoa.
1: Pues nada, Dani, simplemente te he llamado por eso, para felicitarte, que sé que es tu cumpleaños, que es un día muy especial, y que el año que viene te vuelva a llamar.
0: Eso espero.
1: Eso quiere decir que estamos los dos todavía por aquí, dando por saco.
0: O a lo mejor me he retirado yo de la radio, quién sabe. No creo.
1: Yo creo que tú no lo dejas así ya para jubilarte.
0: Yo, como decía el bueno de José Antonio Aguilera, yo de la radio no me jubilaré nunca.
1: Hasta que te jubile el tiempo, el cuerpo, como dicen.
0: Eso es.
1: Pues mira, hablando de refranes, te voy a decir yo también otro muy bueno que me han contado hoy.
0: Uy, madre.
1: Que dice que la risa es la mejor medicina, siempre que la enfermedad que tenga no sea diarrea, claro.
0: Ese te va a contar Pedro Javier, ¿a que sí?
1: No. Bueno, pues nada, Dani, que disfrutes del día. Qué bonito que pasa el cumpleaños haciendo radio. No hay nada, yo creo, mejor.
0: Sí.
1: Y en compañía de los buenos amigos, eso es lo principal. Que ya estoy viendo o estoy escuchando que te están acompañando muchos.
0: Sí, eso es. Zeta, muchas gracias.
1: A ti. Happy birthday, chaval.
0: Happy birthday. Birthday.
1: No sabes. Mi inglés es de Cambridge, ya lo sabes. No,
0: de Cambridge, sí. Hasta luego, Ezequiel.
1: Hasta luego, maestro.
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0: Bueno, pues nosotros aquí lo tenemos que dejar porque se nos ha echado la hora literalmente encima. Gracias a todos los que habéis participado. Todos los que habéis querido participar y no he podido meteros en la antena, por supuesto, os leo, os escucho. Y si queréis mandar audios en vez de llamar, podéis mandar audios. Gracias a todos los que habéis hecho posible este tiempo de radio. Y que, por supuesto, mañana volveremos, como siempre, a las 2 de la tarde con un programa ya más corrientito. Los saludos de tu amigo Dani González, un día más. Encantado de poder acompañarte en este ratito de radio que aquí finaliza. Y aquí arranca. Ojalá. Para poder arrancar otra horita más. Y que mañana a las 2, más y mejor, aquí en La Buena Onda. Gracias por estar. Hasta luego. Adiós. Apagamos ordenador. Sí, que no está la cosa para gastar. Apaga. ¡Hala! Hasta mañana. Adiós.
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A ver, chaval, no te enteras. ¿Estás escuchando la radio como se oye? ¿Eh? No te quepa la menor duda.

Feria de Coplas. En la radio que da gustito oírla. Con permiso de la autoridad, bajo su presidencia. Con este soniquete, yo les quiero saludar, si ustedes me lo permiten, durante la próxima hora, en esta radio modulosa. Les invito a compartir un ratito de coplas de mi España. Un programa magnífico, gratuito, imperial. Hemos vuelto. El coplero ya está aquí y nosotros dispuestos a darles la tabarra. Venga, acérquense un ratito. Luego siguen las modernas, las canciones del siglo XXI. Ahora, retrovisor musical, pellizquito a la memoria. Que me voy pa' Huelva.

0: Pues qué bien para comenzar.
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0: Tenemos emisora en Extremadura, en Badajoz. Que yo le quiero mandar un saludito cariñoso con esta canción tan bonita a mis amigos de Onda Suroeste en Arroyo de San Serván. Va por vosotras, extremeñas.

Dicen los que entienden de esto que el pasodoble nació en España en el año 1953, utilizado en varias regiones para la celebración de eventos y además uno de los pocos bailes de pareja que siguen siendo bailados bonitos. Nosotros, con la Huelva bonita.

Si los argentinos tienen el tango, yo tengo el paso doble que es más bonito. Pasa, pasa sin llamar, que te estamos recibiendo. El paso doble, la música de baile española por excelencia, de movimiento moderado. Que nos quitamos el sombrero por ti. Ay, las tradiciones se están perdiendo con el modernismo. Te lo vamos a contar desde Cádiz.

un saltito nos damos de Cádiz a Tenerife. Ale, hop, un saltito nos hemos dado. Hay un paso doble precioso para la bonita tierra tinerfeña. Me voy al paraíso de España un rato. Escuchen.

0: Queridos escuchantes, nos vamos a ir del Teide al Monte de Moncayo, a Zaragoza. Otro saltito, vale, hop, ahí estamos. Ay, la de coplas que tenemos por aquí. Coplas de mi España. A Zaragoza, dale, Maño.
1: Con su t-

¡Qué mareo, por Dios! Que nos vamos de Zaragoza a Melilla. Otro salto, ¿vale? Hop, ahí estamos. Pasodobles a España, a las ciudades españolas. Melilla, saluditos. Este pasodoble va para vosotros.

del monte de María Cristina. De Melilla nos vamos a ir a la tierra de los Quijotes, a La Mancha, un paso doble que se dedica a la ciudad de La Mancha, la capital manchega, Ciudad Real.

0: pedacito de España. Vecina, prima hermana de Ciudad Real, de Peñaperro, bajamos, ahí hemos llegado, a Jaén. Verde, bonita, va por ti, Olivarera.
1: ¿Quién

0: gustito.
1: Cabra mi tierra querida.
0: Escuchando Feria de Coplas en la radio, que da gustito.
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0: Si ustedes me lo permiten, me voy a poner las castañuelas. Bonito artilugio. Allá vamos.

Este pedacito de España a una preciosidad de radio, Albrucena, para vosotros. A los amigos de Radio Mundo Sierra del Segura en Albacete. Ole. Salamanca, más radio y más.

cariñitos sonoros. Megatop Radio 107.5 en Castilla-La Mancha. Ay, qué bonito está. Y tiene cinco letras. Madrid. Para vosotros, chulapos.

que para eso es madrileño Pepe Blanco. Con esta canción saludamos a los oyentes de Móstoles a través de la 107.8 Isla Azul FM modulosa. Cosillas bonitas para hoy en la radio, muy bonitas.

abriendo el portón de los sustos. Embriáguenseme ustedes de coplas bonitas. Háganme el favor. Marquesonas. De vueltecita por tierras de España, nos vamos a Málaga un ratito, a la tierra de Torremolinos. Ay, mi torre, pasión y deseo, lo que queremos imprimir una vez por semana en esta emisora tan bonita. Vamos, Isabel.

la bien hecha, la retrechera, la de feria de coplas. Anda. Otro día nos traemos la cabra.

Ahí la encontrábamos, en la Plaza de Armas, Lolita Sevilla, bonita. ¡Qué bonita! La copla española en esta radio, semanalmente un pedacito, un cacho, un

0: ¡Qué grandes maestros!
1: ¡Copla, copla de mi España!
0: ¡Qué grande que sigue siendo este hombre! No nos cansamos de oírlo. Canciones por un tubo, ramillete de canciones, las que quieras. Ahí estás, dominguero, que eres un dominguero. Y coplero, las dos cosas.

De agradecido bien nacido, dice el dicho popular. Va para ellos. Los primeros fueron Adán y Eva. Pero después, ni te cuento, ni te lo canto. Te lo va a cantar este chico, Juanito, a los padres.

Ay, cuánto tiempo sin saber nada de ti, Berebito. Se le daba un homenaje al gran Juanito Valderrama en la Plaza de Toros de Las Ventas, un 24 de junio del 94. Su nuera también quiso estar ahí, la Marían Conde. Canta, Marían, una del Valderrama por tu suegro.

0: finaliza por hoy. Feria de Coplas. Volvemos en otra ocasión. Les habló un modesto locutor de provincias. Queden con Dios. Escucharon ustedes.
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0: ¡Hala! ¡Vámonos!
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2: Oye,
3: ¿cómo estás?
2: Dile al jamemate.
3: Sí.
2: Que se deje de tontería y de pamplina, que él sabe perfectamente mi número de teléfono. Lo que pasa es que quiere marear la perdiz.
3: Claro.
2: Marear la perdiz.
3: Sí.
2: ¿Sabes por qué?
3: ¿Por qué?
2: Porque todavía no me ha devuelto la fragoneta.
3: ¿Todavía?
2: Dice que está rota. Lleva ya 2 años con la fragoneta. Dale que te pego que dice que le falta una pieza.
3: Es una visita fugaz, ¿no? Porque creo que tienes,
4: sí,
3: tienes un acto importante. Tienes que presentar el libro que has escrito, ¿no? ¿Cómo se llama el libro que has escrito?
4: No se sabe.
3: No se sabe. ¡Ole! Pues ese es el título. Próximamente en las mejores plataformas. El libro de Pedro Rama Jr.
2: No se sabe. A secas.
3: Se ríe el tío así con los hombros para arriba. Anda que... ¡Vaya tela! ¿Quién eres?
4: ¿Hola? Yo.
3: Si tú eres yo, yo soy... ¿Cómo es esto?
4: No se sabe.
3: Si tú eres tú, yo soy yo, ¿quién es más tonto de los dos? A ver.
4: Pedro Grande.
2: ¡Eres un pedazo gamberro!
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2: Aquí estamos, sí señor. Venga, vamos a darle qué es lo que toca ahora.
3: ¿Y qué es lo que toca?
2: Con la cuarentena, ¿qué va a tocar?
3: ¡Bienvenido, bienvenida!
2: Michel, la cuarentena.

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1: Pues mira, sonó un teléfono fijo.
2: Los quítenme.
1: Y lo cogió una niña, ¿no? Lo cogió una niña y dice:
3: hola, ¿sí? ¿Quién es?
1: Dice: hola, guapa. Soy papá. ¿Está mamá cerca del teléfono?
3: No. Mamá está arriba, en la cama, con tío Paco. Con el tío Paco.
1: ¿Qué está diciendo? ¿Qué me está diciendo, amor mío? ¿Eh? Si tú no tienes ningún tío que se llame Paco.
3: Sí, tengo. Está en la cama con mamá. Me dijo que no lo moleste por un rato. Que no lo moleste.
1: El otro ahí, me cago la madre, ¿qué está diciendo? Mira, cariño, quiero que haga esto, ¿eh? Deja el teléfono en la mesa. Sube corriendo para la habitación de mamá. Golpea en la puerta y le grita que el coche de papá está entrando en el garaje de casa.
3: Vale, papá, espera un momento.
1: Subió arriba, vio la puerta, que viene
3: ya el coche de papá.
1: Y salió para abajo la niña otra vez y con el teléfono otra vez.
3: Ya la he hecho, papá.
1: Dice, ¿y qué ha pasado, hija? ¿Qué ha pasado?
3: Dice, mamá se ha puesto nerviosa y ha salido de la cama desnuda y corriendo por el cuarto, gritando y ha tropezado con la alfombra y se ha dado un golpe en la cabeza con la mesita de noche y está en el suelo tirada. Y no se mueve.
1: Y el otro, mierda, me cago en la madre. Dice, ¿y qué le ha pasado al tío Paco?
3: Dice, salió de la cama, desnudo también, y estaba también asustado, y se ha tirado por la ventana a la piscina. Pero como tú la vaciaste ayer para pintarla, ha pegado un cabezazo con el fondo y está en la piscina y no se mueve.
1: Y dice, ¿piscina? Y dice, pero si nosotros no tenemos piscina. Tú eres mi hija María. Y dice, no, yo me llamo Rocío, ¿te has equivocado?
4: La que había liado.
5: ¡Qué drama, por Dios! Oh,
2: ¡qué tragedia!
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7: A veces cuando me aburro, voy al supermercado y cambio los tintes de las cajas.

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1: ¡A jugar!
2: Buenos días, amigo Pedro de la cuarentena. Déjame mate, que me mate de Lorca con mucha chicharración. Váyame la Virgen, Pedro, que no sé dónde de los dos tiene el cenizo. O mi Richa o yo, fíjate.
3: Los dos.
2: Vamos, que ayer saqué yo aquí a la terna chica, con el día que hizo tan bueno. Pues me saqué aquí y hice la piscinica esa que me regaló a mí mi amigo Bobby.
3: Anda, que bien.
2: La llené de agua, ni me metí los piecicos. Ay, cabrón, estaba en la piscinita, señor. Con nene se metió mi Richa.
3: Qué fresquito, ¿qué pasó?
2: Nene me la destrozó, me la hizo pedazo. Se tiró un capuzón, nene. Se pensaba que estaba en una piscina de esa olímpica, nene. Me ha roto la piscina, nene.
4: Le dio con los cuernos.
2: Ay, qué chicharración que tengo, madre mía. Lo voy a coger. Te lo juro que le voy a le voy a sacar los hígados.
3: Dale, dale.
2: Ay, bueno, mira, te voy a mandar una cancioncita y se la va a dedicar a Urubacu, para ti, jodeño, el zombie, mi amigo Bardi, mi amigo Gonzalo, el hijo del Bardi.
3: Sí.
2: Diego Antonio Juan, la abuela Juana, los chicos de Cumare, uh-huh. José Mario y su esposa y mi amigo Lillo.
3: Muy bien.
2: Me cago en mí. Oye, chicharración, nene, de verdad, tu chicharraigo. Ahora que este verano la vas a pasar canuta. No se baña en la playa ni en ningún lado, ni a la piscina va ahí.
4: Le coge la medusa.
2: Hasta pasar mañana, amigo Pedro de la cuarentena.
3: Adiós, artista. Hasta luego.

0: A los 19 años, un joven entró en prisión acusado de haberse infiltrado en la inteligencia de los Estados Unidos y haber robado secretos de Estado. Por su astucia lo apodaron el Zorro. Este hombre vivía con su anciano abuelo, un hombre que estaba enfermo, y un día el abuelo se dispuso a sembrar tomates en su jardín, pero pronto descubrió que apenas podía moverse, que ya no podía trabajar debido a su edad. Así que decidió escribirle una carta a su nieto, y la carta decía así: querido nieto, ojalá estuvieras aquí para echarme una mano a arar la tierra y poder plantar los tomates, porque ahora no tengo a nadie que me ayude. Una semana después, el abuelo recibía una carta de su nieto desde la cárcel y decía así: querido abuelo, por favor no ares ni levantes la tierra, porque tengo algo escondido muy importante y cuando salga de prisión te voy a decir lo que es. No había pasado ni una hora cuando la inteligencia, el ejército y la policía se presentaron en el jardín del abuelo. Empezaron a registrar metro por metro, llegando a la conclusión, después de levantar toda la tierra, de que no había nada. Por lo tanto, se fueron. A la semana, de nuevo, llegó una carta desde prisión. Era del nieto y le decía así: querido abuelo, espero que la policía haya arado bien tu tierra y por fin hayas podido plantar esos tomates. Si necesitas cualquier otra cosa, no dudes en decírmelo, porque aunque no pueda estar ahí a tu lado, de igual modo te voy a ayudar. Moraleja: subestimamos la inteligencia. Utiliza tu mente y te asombrarás del poder que tiene.
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4: Un momento, no nos pongamos nerviosos.
5: ¿No te entristece que todos tus amigos estén en pareja y tú no?
6: A ver, sí, pero no sé cómo ayudarlos.
7: Mensajitos, sí señor, ahora sí es posible. Si vamos a dedicar la canción de Marisol, Háblame del mar marinero, para todos los colaboradores y oyentes de La Buena Cuarentena. Pedro Curro, Popi Codeño, un abrazo, gracias. De José Mari y Katy, pues venga.
8: Háblame del mar, un abristo marinero.
7: Sí señor, abrazo grande, abrazote, gracias José Mari y Katy.

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1: Pero sí, hay una cosa muy importante, es que la verdad es que el chaval tiene muchísimo interés, porque cuando le he llevado al conservatorio, el chaval estaba más atento que un sordo cruzando la vía del tren. Sí.
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3: TK. Exactamente, y ahí estamos. Gracias a todos. El símbolo nunca te decides. Pues decídete ya que nos vamos, que sí que no. Adiós, adiós. Chao, chapuzón.
4: Si no me mire con esa cara.
3: Ese es el director, ten cuidado.
4: Y ahora que no me oye.
3: Ten cuidado que están puestos los altavoces de allí de...
4: Así me está mirando con esa cara. Hola, artista, ¿qué pasa? Qué guapo eres. Eres más bueno. Eres un director más bueno que de España. Madre mía, dime que me está escuchando.
3: ¿Cómo decía este? La gente se cree que estamos de cachondeo.
4: Este cuando empieza a saludar, le falta el pay, el cabra, el cachuli, el papa frita.
3: Hasta que...
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3: Esto no es serio.
6: Anda, qué detalle, te da Queen. Eso está bien. Creando escuela, eso está bien, hombre. Estamos creando escuela. ¡Ole! ¡Viva este país! ¡Me encanta! Ahí está, la gente joven. Tirando para adelante.
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8: Amor.
9: ¿Sí?
8: Ahora que estamos casados, estas serán las condiciones. De lunes a jueves me voy a jugar fútbol y después a cenar con mis amigos. Y los viernes y sábados me voy al bar y regreso por la madrugada. Y los domingos me voy a dormir temprano porque necesito descansar. Si quieres bien, pues si no también.
10: Bueno, querido, para mí existe solo una regla. Aquí en la casa se hace el amor todas las noches. Si estás bien y si no también.
0: Esto es la cuarentena. Vale.
4: Bueno, pues yo te voy a dar un besito, ¿vale? Te doy un besito.
9: No.
4: Pues toma, mira.
9: No lo quiero.
3: Madre mía, esto. Yo no sé cómo tengo ganas, ¿eh?
4: Y no lo sé cómo tiene ganas de abrirle el micrófono a esta muchacha. Madre mía, por Dios.
3: Oye, ¿qué has dicho en la agenda? Que has hecho algo.
9: Que escribí una cosa y ya está.
3: Escribió
4: antes de las mías, madre mía, por Dios.

0: Y todo junto, pa' Pepi. ¿Que no lo entendemos?
1: Bueno, pues venga, Cantabria, un saludo grande a la gente de Cantabria que me hago. Ya que no puedo hablar bien, pues, porque es que estoy, hoy vengo oficiado. Me ha cogido un agua.
0: Ya te veo, te ha cogido un aire, ¿no? Ahí está, con Barrio Sésamo, el reportero más dicharachero de Barrio Sésamo, ¿no? ¿Cómo decía este Coco? Hola, Juan. Yo soy Coco y tú eres el mejor reportero de Barrio Sésamo.
1: Anda, qué detalle, ¿te da cuenta?
2: Ha venido a comprar a mi carnicería el director de mi banco. Primero de todo, le he hecho sentarse en una silla unos 20 minutos. Mientras tanto, yo hacía otros trabajos. Cuando me ha aparecido, le he preguntado que qué deseaba. A lo que él me ha respondido que unas hamburguesas. Yo le he dicho que las hamburguesas ahora solo las vendemos los viernes. Entonces me ha pedido longanizas. Y le he dicho que solo las vendíamos de 8 y media a 10, de martes a jueves. En vista de ello, me ha pedido un pollo cortado a cuartos. Yo le he dado el pollo, los cuchillos y las tijeras. Y le he dicho que se lo tenía que cortar él. Y como era de esperar, me ha contestado que él no sabía hacerlo y que era mi trabajo. Mi respuesta ha sido que por tratarse de la primera vez, que yo le ayudaría. Pero que a lo sucesivo lo debería de hacer él solito. Están disponibles en la página web y en la app las instrucciones de cómo se debe de hacer. Entonces me ha dicho que quería hablar con el encargado. Y mi respuesta ha sido que si no pedía cita previa, que iba a ser un poco difícil. Al final se ha llevado el pollo troceado y una morcilla. De modo que yo le he cobrado el pollo, la morcilla, más la correspondiente comisión de mantenimiento por el corte del pollo y por la atención prestada, ya que no tenía la cuenta Entrecot Master Gold Plus, que te compromete a comprar dos Entrecot Master Gold quincenales. ¿Te imaginas que tratásemos así a todos nuestros clientes? Pues así es exactamente como nos tratan ellos a nosotros. Espero que se les caiga la cara de vergüenza.

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1: Antes de la cena, la cuarentena. Es que madrugo mucho.
2: Pues lo de siempre, que no me canso nunca, que si os gusta lo que aquí suena, pues no dejéis de escuchar la cuarentena.
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4: Que se me olvidaba, viva Alfredo Landa, Fernando Esteso y la Meloni.
5: ¡Ay, que me envió todo!
6: ¿Tú te excitas cuando bailas?
7: ¿Qué?
6: ¿Te excitas cuando bailas?
7: No, me saca cuando llego.
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10: Dice, oiga, caballero, ¿cómo ha llegado usted tan magullado y con el brazo roto aquí a la consulta? Dice, pues verá, hace un rato estaba hablando con mi mujer y en un momento de la conversación le dije, pues Beyoncé tiene la misma edad que tú y a partir de ahí ya no me acuerdo de más nada.
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12: Manolo,
13: ¿qué?
14: Que mire usted, yo quiero hablarle de mi marido.
13: Sí.
14: Que es un cochino de los más cerdos que hay. Mire usted, se lava una vez en semana, justito.
13: Bueno. Sábado.
14: Bueno. Sí, dime.
13: Dígame, es que me parece la historia preciosa.
14: Sí, mire usted, es una vez en semana. Además, que lo tiene controlado. Lo normalmente los domingos. Si le cogemos un desesperado, los sábados, pero los domingos. Bueno, este verano se ha tirado hasta 15 días sin bañarse. Yo ya los corzoncillos se le quedan en el cuarto baño tiesos.
13: Claro, sí.
14: Bueno, yo recojo la ropa, ya no lavo la ropa con la mía porque del asco que me da. Mire usted, acostumbra a ver con mi nieta con nosotros.
13: Sí.
14: Y llegó una hermana mía y cuando llegó dice, por Dios, Mari Carmen, ¿por qué tiene acostada a la niña ahí con lo que apesta a pies? Digo, pues mira usted. Digo, pues mira, sí que es verdad, porque es que es horroroso.
13: Claro, pero horroroso. Y él, por ejemplo, cuando usted le dice, hombre, pues, sí, ¿por qué no te echas una duchita o te echas una agüita?
14: Y yo, mire usted, pero Carlos, si yo me peleo con él, mire usted, ¿eh? Si tengo una pelea con él, es horrible. Chiquillo, lávate, ¿eh? Chiquillo, que huele mal. Y me dice que es que no huele. Si es que yo me peleo.
13: Claro. ¿Y el resto de la gente qué le dice?
14: Pues nada, porque como va muy bien peinado.
13: Eso
14: pues entonces no lo ven tan sucio. Pero mire usted, si es que huele.
13: ¿Y qué huele? A sudor descompuesto.
14: Rancio. Lo que pasa que, claro, él no es de los que apesta, pero los pies horrorosos. Mire usted, esta semana hemos estado en el hotel. Hemos estado ahí en Málaga.
13: Sí.
14: Y horroroso. Le digo, chiquillo, el sábado le digo, lávate, que vamos a salir abajo. Lávate, me tuve que pelear con él. Que pelea con ella, mi yerno y todo. Allí en la mesa empezó a estornudar con las mismas manos. Se limpió los mocos, que hasta mi yerno el pasado empezó a reñirle. ¡Saco, hombre! ¡Por Dios! ¡No sea guarro!
13: Su yerno el Tarzán.
15: Y es su yerno el Tarzán.
14: Mi yerno el Tarzán, sí, mire usted.
13: Pero
14: mi yerno Tarzán, ¿no? ¿Limpió?
13: Pero porque es muy atlético.
14: No, sí, es atlético, es grande. Es altote, fuerte. Sí, además se come y bebe muy bien. Y mi que no le riñó. A mí me dice Mari Carmen, déjalo, porque como el pobre me dice, déjalo para que yo no me enrite, y así estoy siempre peleando con él.
13: Claro. Y dígame, ¿es porque le da pereza el meterse en el agua?
14: Mire usted, yo creo que no es porque le da pereza, porque es un guarro.
16: Vamos con un rayo de luz. Qué bueno, tenemos de sobra, ¿eh?
5: Un rayo de agua, tiene que darle al Tarzán, no al otro, al cuñado.
16: Abraham Mateo, saque culebra. Rayo de luz.

0: Pues sí. Amparo, pues sí.
1: A una ferretería llegó un cliente la mar de bruto, la mar de apretado, que quería una motosierra. Y dice, yo es que tengo un campo muy grande con muchos árboles y los estoy talando con un hacha y las manos me duelen. Quiero una motosierra para ir más ligerito. Y dice el ferretero, ha llegado usted al sitio concreto. Le voy a dar la mejor motosierra del mercado, el último modelo. Con esta motosierra podrá cortar usted 100 árboles en un día. Hombre, yo se fue súper contento.

0: 200 tampoco tenemos. Me da unos alicates, no, tampoco, alicates tampoco tenemos, vaya hombre. Me da unas tuercas, no, lo siento, tuercas tampoco nos quedan, vaya hombre. Me da unas puntillas, no, puntillas tampoco tenemos. Y dice, joder, ¿no tenéis de nada? ¿Y por qué no cierra? Y dice, es que tampoco tenemos candado. Llega un hombre, hola, buenas tardes, ¿qué desea? Mire, vengo a graduarme la vista. Y le dice el otro, pues sí, ¿qué le hace falta, caballero? Porque esto es una ferretería. Un andaluz puso una ferretería en la mismísima ciudad del Vaticano, junto a la Plaza de San Pedro. Manolín García se llamaba el hombre. Como era un gran aficionado al marketing, colocó un crucifijo grande y debajo un cartel luminoso que ponía Clavo García, 2000 años de garantía. El escándalo en la ciudad del Vaticano fue mayúsculo. Se plantó a hablar con él un cardenal y le dijo, hombre Manolín, por favor, esta publicidad no puede hacerla tú en la ciudad del Vaticano y menos al lado, en la Plaza de San Pedro. No puede ser, tienes que cambiar la publicidad. Y Manolín, que era un hombre comprensible, lo entendió y cambió la publicidad. Al día siguiente puso un crucifijo grande y el Cristo estaba clavado de una mano y con la otra mano estaba saludando. Y debajo un cartel que ponía, adivinen qué mano ha sido clavada con Clavo García. Hombre, el escándalo ya era superlativo. Tuvo que ir el mismísimo Papa a hablar con Manolín García. Se plantó allí con el Papa móvil y dijo, hombre, Manolín, por favor, no puede ser. Esta publicidad no puede hacerla tú, hombre. Tienes que cambiar publicidad. Al día siguiente cambió la publicidad. Puso un crucifijo grande y el Cristo ya no estaba. Y abajo un cartel luminoso que ponía, si los clavos fueran García, ni Dios escaparía.
1: Bueno, seguimos con más historias. Atención a la grada que llega por aquí. Codeño desde Pulpí, Almería.
2: A jugar.
1: ¿Cómo estás, artista? Cuéntanos.
3: Muy buenas, amigos y amigas de la cuarentena. ¿Qué Hola. Tal? Aquí, Jodeño, con todos ustedes desde Pulpí, Almería.
1: Venga.
3: ¿Qué tal? ¿Cómo vamos?
1: Bien,
3: ya se va notando que, pues eso, que sí. Se acerca el veranito.
1: Se acerca.
3: Pues nada, a aprovechar los que tengamos cerca la piscina o la playa y...
1: ¡Qué lujo!
3: Y nada, que ya se empieza a calentar el agua.
1: Sí, la playita.
3: Es normal.
4: ¡Ay, qué bien!
3: Bueno... ¿Qué tal si nos refrescamos, musicalmente hablando,
1: bien,
3: escuchando
1: bien, claro.
3: un temazo del año 2000
1: sí.
3: y nosotros que el de Tina Cousin y su Prey?
1: Oh.
3: Nada, todo un temazo que sé que os va a encantar y a alguno le va a hacer el tiling la memoria.
1: Qué bueno.
3: Nada, a disfrutarlo y dedicado como siempre para todo el equipazo de la cuarentena, para mi Tobín que no se calla. Míralo, estoy contento está el tío. Don Pedro, Don Pedrito Junior, Miguel, etcétera, etcétera, Don Currito, para él también un abrazo muy grande, espero disfrute el tema. Y como no, para toda la audiencia de Águilas al completo,
1: sí.
3: toda la audiencia de Villafranca de los Barros, eso sí, en especial para Katy y José Mario, un abrazo grande, espero le guste el tema. Como no, para Nico, un besito muy grande, y Marcos y Alejandro, y para mi gran amigo Poppy, y como no, para Menita, un besito y todo mi amor. Nada, chicos, a disfrutar el tema y que Jodeño, nada, que no se olvida de vosotros, sabéis que no,
1: nunca,
3: que
1: nunca.
3: Eso es imposible. Y además os recuerda que si os gusta lo que aquí suena, no dejad de escuchar La Cuarentena.
4: Gracias, artista. Si es que es un artista de lo bueno, mira. Mira que de mazo trae. Fíjate que lo va a decir.
1: ¿Qué va a decir qué?
4: El rodete mazaco.

0: versión acá, versión larga. Nos ha encantado, nos ha gustado. Burrito, ¿ha salido corriendo por ahí bailando? Creo que se ha caído por las escaleras.
1: ¡Hombre, no! ¡Estoy aquí!
0: ¡Jodeño! ¡Sí, señor!
2: Sí, atención, atención.
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0: bailando.
1: En unos minutillos llegaremos a las en punto. Gracias por haber estado ahí. Evox, Facebook, La Cuarentena Radio Show. Como decimos siempre. Y aquí tienes más compañeros. Llegan más compañeros con más historias. Está por aquí mandándome. Está sonándome el WhatsApp. A ver. Bueno, pues ya está. Nos despedimos de toda la gente.
0: Ok. Venga, dale caña.

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como es tradicional, al filo de las 8, damos el pistoletazo de salida a la edición de hoy, martes de retroactividad, aquí en la número 1 del dial en Nostalgia, con este que te habla, con tu amigo José Ibáñez. Ya sabes que estás más que invitada, más que invitado a quedarte con nosotros estos próximos 120 minutos en el que te vamos a traer, en el que te vamos a aportar un montón de buenas sensaciones, de buenas vibraciones y sobre todo de buena, buenísima música, como por ejemplo con la que te vamos a dar la bienvenida en el día de hoy, con los Lime y su Unexpected Lovers. 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

0: Arrancando la edición de hoy martes de Retroactividad aquí en Nostalgia, con este que te habla, con este que te saluda, con tu amigo José Ibáñez, y sobre todo con el sonido de Line y su Unexpected Lovers. Oye, que nos quedan dos horitas por delante y lo vamos a pasar muy bien tú y yo.
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0: Nos vamos hasta México con Fey, con su Azúcar Amargo.

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1: Dejamos el azúcar amargo de Faye y ahora nos quedamos con un tema súper sexual y tanto, se llama Sexual Healing. Marvin Gaye.

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1: Qué bueno, el éxito de Marvin Gaye aquí en Retroactividad. Atención, llega Miguel Bosé, nos trae a su amante bandido.

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1: Era Miguel Bosé, ya sabes, amante bandido. Miguel Bosé que últimamente, bueno, está dando mucho que hablar por ese cambio de residencia, abandonado España para irse a vivir a México. En fin, ojalá que todo sea para mejor, evidentemente. Y atención, porque ahora llega Gloria Estefan, pero cantando en inglés su Coming Out of

Sigues sintonizando la número uno del dial, sigues aquí en Nostalgia y sigues con la edición de hoy martes de Retroactividad. Música con marcado carácter retroactivo y además estos próximos 30 minutos muy bien acompañados por Chris Rea, Amistades Peligrosas, Celine Dion, Franco Battiato y los Dire Straits. Y es que los chicos de Mark Knopfler son los responsables de acompañarnos a continuación y lo hacen con El Camino de la Vida, con su Walk of Life.

0: Después de la primera pausa de rigor en la edición de hoy martes, seguimos con más retroactividad aquí en Nostalgia y estábamos disfrutando de Walk of Life, los chicos de Mark Knopfler con su Camino de la Vida. Eran, claro, los Dire Straits.
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0: Dejamos a los Dire Straits, pero seguimos en el panorama internacional, aunque este artista que viene a continuación, eso sí, hay que dejarlo claro, canta en castellano. Nos llega desde Sicilia, desde Italia, es Franco Battiato y además es una de sus mejores canciones. Inolvidable este Nómadas.

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3: Ahí estaba Franco Battiato en Retroactividad con su Nómadas. Y atención, porque ahora, fíjate, dejamos el viejo continente, dejamos la vieja Europa para irnos hasta el nuevo continente. En concreto, nos vamos hasta el norte de Norteamérica, hasta Canadá. Aunque ya se ha tirado la tira muchísimo tiempo en Las Vegas como residente, porque daba todas las semanas un concierto diario. Tenía un contrato multimillonario. Es Celine Dion, sí, la chica que cantara el tema central de Titanic, pero en este caso con otra canción, con este That's the Way It Is.

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2: Cristina del Valle, Alberto Comesaña, Cristina del Valle. Tanto monta, monta tanto. El caso es que ahora llegan amistades peligrosas con Me quedaré solo.

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1: Sobran las presentaciones con este pelotazo. Nos vamos hasta la playa, on the beach con Chris Rea.

0: Pues nada, señoras, señores, que continuamos, que estamos justamente al filo de las 9 y eso quiere decir que estamos justamente en la mitad de la edición de hoy martes de Retroactividad aquí en Nostalgia, en la número 1 del dial. Seguimos con más música con marcado carácter retroactivo. Nos vamos a quedar con una chica australiana que canta en castellano una canción emblemática de la década de los 90, si bien no tanto aquí en España, pero sí en Iberoamérica. Y es que llegan Tina Arena o Tina Arena, como prefieras, con Sorrento Moon.
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0: ¡Ay, qué tendrá la luna de Sorrento, eh! Esa luna tan especial que nos ha servido para inaugurar la segunda hora de hoy martes aquí en Retroactividad. Y es que era el instante de Sorrento Moon, la versión en castellano para la australiana China Arena.
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0: Dejamos a China Arena o a Tina Arena, como tú prefieras, y nos quedamos con otra chica. Esta canta en inglés, aunque no es inglesa. En realidad es holandesa y estaba padrinada por los Mother Talking, en concreto por Dieter Bohlen. Sissy Kat, esto es I Can Lose My Heart Tonight. ¿Te acuerdas? ¿Te acuerdas?

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2: Argentino, pero eso sí, afincado desde hace mucho tiempo en Madrid. Antes que ver el sol, es Coti con Dani Martín.

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1: Ahí estaba Coti junto con Dani Martín y ese Antes que ver el sol. Y da paso aquí en Retroactividad en Nostalgia al rey del pop. Es el momento de Michael Jackson, es el momento de uno de sus clásicos con mayúscula, es el momento en el que tú y yo nos ponemos a bailar aquí en Retroactividad en Nostalgia con este inolvidable Beret. Venga, ponte a bailar, pero ya.

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2: Era Michael Jackson, ya sabes, con su Beret. Y ahora llega Bonnie Tyler con su voz rasgada y It's a

Pues queridas amigas, queridos amigos, son nuestros últimos 30 minutos por hoy martes, que ya sabes que mañana miércoles vamos a estar aquí, aunque el jueves es festivo, y claro que sí, continúa retroactividad. Es el momento de quedarnos con música inolvidable, como por ejemplo la que nos trae Ricky Martin, puertorriqueño pero con pasaporte español, ¿eh? Nos trae la Copa de la Vida.

0: Ahí estábamos inaugurando la última media hora de hoy martes aquí en Retroactividad de Nostalgia con la Copa de la Vida que nos la traía Ricky Martin.
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0: Dejamos a Ricky Martin y yo te propongo ahora una noche de reggae. Y cuando te digo una noche de reggae, te estoy diciendo dos cosas. La noche va a ser mágica y dos, que llega Jimmy Cliff con su Reggae Night. Yeah.

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1: ¿Qué te parece si nos quedamos ahora con una canción instrumental que en su momento fue número uno a nivel planetario y también, por supuesto, lo fue aquí en España? La gente de Mezzoforte con su Garden Party, su fiesta en el jardín.

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3: Ahí estaba esa fiesta en el jardín que nos traía Mezzo Forte. Ya sabes, Garden Party, así es como se llamaba ese número uno increíble. Y atención, porque ahora nos quedamos con una artista española que también puso música, puso banda sonora a la Vuelta Ciclista a España. Y es que esto, Corazón Congelado, que así es como se llama, fue sintonía oficial de la Vuelta. Ella se llama Pastora Soler, la conoces de sobra.

0: Pues queridas amigas, queridos amigos, ha llegado el triste momento. Nos tenemos que marchar, te tenemos que decir adiós, pero no sin antes recordarte dos cosas. Primero, que Nostalgia continúa, ya están por aquí los compañeros. Y segundo, que mañana miércoles aquí vamos a estar al pie del cañón en nuestro horario habitual, entre las 8 y las 10, con más retroactividad. Saludos de tu amigo José Ibáñez. Un besazo si eres nena, un abrazo si eres nene. ¡Hasta mañana!
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¿Por qué al pintar esos cuadros te olvidaste de los negros? Aunque la Virgen sea blanca, píntame angelitos negros, porque también van al cielo todos los negritos buenos. Martes 26 de mayo 2026, programa 1584, día 146 del año. Faltan 219 días para terminar el año, estamos en la semana número 20. Luna creciente al 78%. Celebran su onomástica Felipe Neri, Mariana, Fugacio, Andrés, Berengario, Desiderio, Eleuterio, Felicísima, Lamberto, Ponciano, Prisco y Simetrio. Felicidades, esto es dando tu cumpleaños, aniversario, un día especial. Qué bonito reencontrarte en las noches de Ángel, sea o no tu cumpleaños, sea o no tu aniversario, sea o no tu santo, pero celebrar, tienes que celebrar que estás en la vida, que estamos juntos tú y yo, que compartimos mesa y mantel todas las noches, que te acompañamos con todo el cariño del mundo, que eres nuestra gran debilidad y que para mí es un placer hacerte muy, pero que muy feliz. Mañana celebran su santo Agustín, Ranulfo, Atanasio, Restituto, Bruno, Eutropio, Gausberto, Gonzaga y Julio. Bueno, si tienes algún primo que se llame Ranulfo o Restituto, quién sabe, Eutropio, ¿verdad? O Gausberto, tienes tiempo suficiente para mañana felicitarlo, ¿eh?

Sin más preámbulos, mandamos saludos a los enfermitos, que son mi debilidad, al todo colectivo sanitario, a las personas que ayudan a los enfermitos, sus familiares, ¿verdad? A todo el personal de ayuda humanitaria. Bueno, estén los enfermitos en los hospitales, en casa, estén donde estén, sean ustedes bienvenidos, bien hallados. Son muchos los que escuchan todas las noches este programa y están deseando que lleguen las 22 horas para tener compañía, quedarse a gustito así en la cama y empezar a soñar cosas lindas y bonitas. Nunca perder la esperanza. Siempre arriba, pero arriba, arriba de verdad. Al cuerpo de bomberos y ambulancieros y a las fuerzas de seguridad del Estado en todas sus competencias. A las mujeres que no nos olvidamos de ellas, que son las madres del mundo. Muchas felicidades. Sin ellas no tendríamos vida. No tendríamos vida. Vamos con los compañeros y oyentes en los diferentes puntos de referencia, la frecuencia modulada y también en internet, a través de Cadena Luna. Vamos con nuestra sintonía. Almería 87.9, Almería Poniente 103.8, almerienses urcitanos, buenas noches. Baza Granada 92.3, bastetanos, buenas noches. Castilla-La Mancha 96.5, Castellano Manchego, San Clemente, Casas de Fernando Alonso, Comarca de La Manchuela y Ozáncara. Écija, Sevilla 102.8, écijanos, astigitanos, buenas noches, ¿qué tal, cómo estamos? Granada, Granada 100.9, granadinos, granadinos, muy buenas noches. Guadix, Granada 106.5, occitanos, guadijeños, buenas noches, saludos cordiales y entrañables. Huelma, Jaén, estudios centrales de la radio 100.3, modulación de frecuencia. Huelmenses, huelmeños, Sierra Mágina, Jaén capital, Tierra de Olivos 99.6, aceituneros, altivos, jienenses, jaenenses, urcitanos, muy buenas noches. Peñaranda de Bracamonte 99.6, peñarandinos, buenas noches. Y en Tordesillas, Valladolid 107.7, tordesillanos, muy buenas noches.

te mueras porque empezamos ahora mismo. No te mueras si estamos empezando ahora y te estás muriendo ya. Ya me echas en falta si estamos empezando, por el amor de Dios. 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Free FM Classic 100.9 Madrid, capital de España. Muy buenas noches, madrileños. ¿Qué tal? ¿Cómo estamos? Saludos cordiales y entrañables. Free FM Classics en México y Venezuela. Roca FM en México y Venezuela. Mexicanos, venezolanos, buenas noches desde España. Buenas tardes ahí, en vuestros países. Radio Romántica desde Huelva para el mundo entero. 102.6 frecuencia modulada. Antena Huelva Radio 97.3 modulación de frecuencia. Onubenses, ¿qué tal? ¿Cómo estamos? Huelva, que tiene dos rías. Qué bonito Huelva, qué bonita eres, qué bonita eres. Nueva Onda Radio Junquera en Guadalajara. Yunqueranos, yunqueranas, guadalajareños, guadalajareñas, 99.3 y en modulación de frecuencia. Saludos cordiales y entrañables. Melancolía FM en el Levante, Sugar Radio en el Levante, y el Levante no es bonito. Y el Levante no es bonito. Levantinos, muy buenas noches. Románticas FM en Cullera, cullerenses, muy buenas noches. Radio Llobarreus, 107.5. Tarraconenses, reusenses, Barcelona, Tarragona, Reus, Cambrils, Pineda, Salou. Valencia, Mun Valencia. Radio Locura con K en Valladolid, vallisoletanos, pucelanos, vincianos. Castilla, qué bonita eres, qué bonita eres. Radio Disco Melodía 97.6, Alcoy. Radio Bolero Alcoy, Radio Romántica en Alcoy. Yo tu ángel, vamos, alcoyanos. Alto Jalón Radio 96.9, frecuencia modulada. Soria, Zaragoza, sorianos, zaragozanos, mañicos, mañicas, muy buenas noches. Alto Jalón Radio. Radioclavel.es, radioclavel.es. Córdoba 99.4, cordobeses, ¿qué tal? Granada 100.1. Granainos, muy buenas noches. Motril, costa tropical, 104.8, motrileños. Almuñécar, la herradura. Valle tropical, 91.1. Almuñequeros, herradureños, muy buenas noches. Vélez de Benaudaya, 106.3. Beleños, muy buenas noches, beleñas. La Mega FM Asturias. Gijón y la Costa, 95.8. Gijonenses. Oviedo, Cuencas e Interior, 92.0. Obetenses, Carballones, Carballonas, muy buenas noches. Saludos cordiales y entrañables de quien te habla, tu amigo Ángel, desde ahora y hasta la una de la madrugada. ¿Qué tal? ¿Cómo estás? Buenas noches, canallas. Buenas noches, criaturas de la luna. Buenas noches, hijos de la luna, hijas de la luna. A los que aman en silencio, a los que abrazan la almohada como si fuera un recuerdo. A los que miran la luna buscando una respuesta, una caricia, un nombre. Esta noche es tuya. Esta noche es vuestra. Porque hay corazones que laten más fuerte cuando el mundo calla. Almas que no nacieron para el ruido, sino para el temblor. El temblor suave de una mirada sincera. Para el roce lento de unas manos que prometan quedarse. Hijos de la luna, vosotros conocéis el idioma de la nostalgia. Sabéis que hay besos que nunca ocurrieron y aún así duelen como despedidas. Sabéis que el amor no siempre llega haciendo ruido. A veces aparece despacio como la lluvia tibia sobre una ventana abierta. Como un perfume olvidado en la memoria. Como una voz que pronuncia tu nombre y convierte la soledad en refugio. Y qué hermoso es amar, qué hermoso es amar, aunque a veces queme y abrase, aunque el pecho se vuelva un jardín de incendios y cicatrices, porque el amor verdadero no solo toca la piel, desnuda el alma, es esa sensación de querer quedarse despierto, solo para escuchar y respirar a quien amas. Es besar lentamente las heridas invisibles del otro. Es recorrer con ternura cada miedo hasta convertirlo en calma. Es mirar unos ojos cansados y aún así encontrar en ellos el lugar más bonito del universo. Que esta noche nadie se sienta solo ni sola. Que cada corazón roto recuerde que incluso las estrellas tuvieron que atravesar oscuridades para aprender a brillar. Y si ahora mismo me estás escuchando con el alma hecha pedazos, escúchame bien. Existe alguien en algún rincón del mundo que todavía no te conoce y aún así está destinado a enamorarse de tu manera de sentir.
de tu locura dulce, de tu forma en que miras al cielo cuando extrañas a alguien. Tal vez el amor tarde, pero cuando llega, hace florecer hasta los inviernos más fríos. Así que sigue creyendo, sigue sintiendo, sigue amando con esa intensidad que asusta a los cobardes y salva a las almas correctas. Porque los hijos de la luna no nacieron para conformarse con amores vacíos. Nacieron para incendiar corazones y para quedarse viviendo dentro de ellos para siempre. Estás en las noches de Ángel, tu refugio, tu tentación, tu pecado favorito. Quédate conmigo, te prometo, que será una noche tan bonita, tan romántica y tan especial como tú. Tan sensible como tu alma y tu corazón, porque de ti brota el amor y de mí y en mí nace el sentimiento. Vamos, vamos con todo, canallas. Aquí empieza nuestro viaje. Tu noche comienza aquí y ahora. Estas son las noches de Ángel. Vamos arriba con todo. Vamos allá. Iniciamos nuestro programa. Iniciamos el programa más romántico de la radio, contigo y a tu lado. La vida es bonita y hay que vivirla. Hay que vivirla. 671-20-6220. 671-20-6220. Por si quieres enviarnos un telegram, un WhatsApp. Por si quieres, si nunca lo has hecho o hace tiempo que no lo haces, llamarnos en vivo y en directo. Eso es. La vida es bonita, vamos a vivirla. Vamos a vivir la noche, ¿te parece? Vamos a vivir la noche. Black Wonderful Life. Qué bonito, oye, qué bonito. Así empezamos. Qué románticos que son.

Wonderful Life, un clásico de la música romántica linda y bonita. Black.

pues te recuerdo el teléfono 671-20-6220, por si quieres enviarnos un WhatsApp, un Telegram. Estamos recibiendo muchos, ¿verdad? Muchos WhatsApps, muchos Telegrams. Estamos recibiendo amor, cariño, ¿verdad? Porque el oyente, pues eso, te entrega mucho cariño y te entrega mucho amor. Si llamáis, no hacerlo por WhatsApp, por favor, a no ser que sea desde fuera de España, ¿eh? Y antes me lo decís. Me escribís, Ángel, te voy a llamar. Si es que llamáis desde fuera de España, ¿eh? Si es desde España, pues entonces una llamada normal y con corriente, ¿eh? O sea, con corriente. Y con corriente, porque si no tiene corriente el teléfono, si no está cargado, ¿verdad? No hacemos nada de nada. Buenas noches, vida mía. Feliz programa. Te quiero mucho, mucho, mucho. Gracias de todo corazón a corazón. Gracias. Hoy hablaremos de la vanidad. ¿Cuántas personas, verdad? Pero ¿cuántas personas utilizan la vanidad? ¿Son vanidosos? Entonces les gusta que sean por ellos, les gusta que los mimen, que los cuiden. Ellos son siempre los mejores, ellos siempre son los que más destacan, son los más bellos, ¿verdad? Todo aquello que una persona vanidosa, pues acumula, ¿verdad? Buenas noches, cariño, feliz programa. Vamos allá, una noche más a tu lado. Besos, vida, desde Córdoba, bendita. Cordobita la llana, ¿eh? Cordobita la llana. Y nos dicen desde Alicante, vanidad son los que están enamorados de sí mismos, incluso antes de mirarse al espejo. La leyenda cuenta que Narciso fue vanidoso antes de mirarse en él. Claro, de ahí viene lo de Narciso, ¿verdad? Viene lo de narcisistas, lo que son narcisistas, ¿eh? Precisamente de Narciso, que fue ese vanidoso que se miraba antes de mirarse al espejo, ya estaba, ya era él muy narciso, muy narcisista, ¿eh? Y vanidoso. Son incapaces de amar a los demás, insensibles y egoístas, el mejor vestido, el más elegante, el más rico del planeta. Vanidad de vanidoso, alimentándose de su propio vacío. Quieren reconocimiento social, carencia de humildad. Pobres, vanidosos, infelices. Enseguida son reconocidos. Bueno, tenemos ahora, esto es el escrito que hemos recibido, ¿verdad? De una mujer de Alicante, de una dama de Alicante. Un saludo y besos, canalla, me dicen. Desde Écija, gracias de corazón. Hija de la luna. Que hija de la luna, ¿eh? Buenas noches, Ángel, en sintonía la primera parte. Mañana toca hospital, feliz programa. Lamento que así sea. Yo a las 8:15 tengo hospital mañana. A las 8:15 tengo hospital yo mañana, o sea que imagínate. Imagínate cómo estoy yo. En fin, lo que siembras en tu mente es lo que cosechas en tu vida. Feliz martes de Gandía, gracias de corazón. De Córdoba, buenas noches, Ángel, feliz programa y emisión. Gracias a tu lado y escucha siempre. Besos, corazón, gracias. Amar y ser amado es lo más maravilloso de la vida. Amar es un sentimiento que nos hace vibrar el corazón, pero amar y ser amado nos hace sentir completos. Y estamos completitos, estamos muy completitos, ¿eh? Hablamos de la vanidad, el espejo de la vanidad. La vanidad es un hambre silencioso. Un hambre silenciosa. No se alimenta de pan ni de agua, sino de miradas, de aprobación, de aplausos y admiración. Es esa necesidad desesperada de sentirse superior, importante, admirado, incluso cuando el alma está vacía. La persona vanidosa vive pendiente de la imagen que proyecta. Construye castillos de apariencia para esconder inseguridades profundas. Necesita ser vista, reconocida, deseada y escuchada. Y aunque a veces parezca fuerte y brillante, muchas veces por dentro habita un miedo inmenso, el miedo a no ser suficiente. La vanidad puede disfrazarse de elegancia, éxito o perfección, pero cuando se vuelve excesiva, transforma el corazón. Hace que el ser humano deje de mirar a los demás y
como personas, sobre todo como personas, y empiece a verlos como espejos donde busca reflejar su propia grandeza. El problema no es cuidarse, ni valorarse, ni tener amor propio. El problema comienza cuando alguien cree que vale más que otros, cuando humilla para sentirse alto, cuando necesita apagar luces, esas luces ajenas para sentir que la suya brilla más. La vanidad seduce, pero también destruye lentamente los vínculos sinceros, porque quien vive obsesionado consigo mismo termina incapaz de amar de verdad. En esta reflexión no busco, de verdad que no, señalar ni condenar, busco comprender, porque detrás de toda persona vanidosa suele existir una herida que nunca aprendió a sanar. Y cuando te pones tan, tan, pero tan vanidoso y tan vanidosa, entonces me dan ganas de irme y dejarte atrás. Pero digo yo, ¿a dónde voy? ¿A dónde voy yo sin ti? ¿A dónde? Sí, yo te quiero mucho. De momento el teléfono lo tenemos cerrado. Cuando digamos teléfono libertad, entonces podréis llamar. Vamos, Salvatore Adamo, porque yo quiero.

Los oyentes saben que me encantan las rosas amarillas. Por eso todas las noches me envían rosas amarillas. Cosa que agradezco enormemente, ¿verdad? Recibo una rosa grande, abierta. Buenas noches, comandante. Feliz vuelo y feliz programa. Gracias. De corazón a corazón, gracias, de verdad, gracias. Qué rosa tan bonita, tan amarilla, tan peculiar, tan especial. Qué sensibilidad tiene esa rosa. Buenas noches, cielo. Feliz de estar contigo y a tu lado. Besos. Gracias, de corazón a corazón. Si quieres tú enviarnos un Telegram, un WhatsApp, 671-20-6220. Lo digo despacito porque puedes escribirme. Un Telegram, un WhatsApp, 671-20-6220.

Son 30 minutos por encima de las 22. Estamos contigo hasta la 1 de la madrugada, de lunes a viernes, desde las 22 y hasta la 1 de la madrugada. Maravilloso, maravilloso. Maravilloso corazón, que diría pues Rafael, ¿verdad? Para mí es muy bonito compartir contigo estas noches románticas donde sé que estás solo, que estás sola, que no tienes a nadie a tu lado, que aunque tengas personas, te sientes completamente solo y sola, y que te preguntas millones de veces, ¿y esto por qué? ¿Por qué yo? ¿Por qué a mí? ¿Por qué? ¿Por qué a mí? La vida es así de cruel, la vida es así de mala muchas veces, la vida es, pues, aquello que a veces no queremos, pero que nos viene y no podemos evitar. No podemos evitar. Pero por encima de todo, estamos nosotros, que hemos de poner de nuestra parte para que cambie el rumbo nuestra vida, para que no nos posterguemos nosotros, para que no nos abandonemos nosotros, porque ¿qué sentido tiene que tú y yo nos abandonemos, que no sea el amor, ¿verdad? ¿Qué sentido tiene? A mí, particularmente, me gusta siempre estar a tu lado para que sí, no te sientas solo, no te sientas sola, para que los besos que yo te mando no caigan en saco roto, sino que sirvan para darte amor, mucho amor, porque hay amores que nacen como la tierra, firmes, silenciosos, contenidos en la forma exacta de un cuerpo, y hay otros que sueñan con deshacerse, con dejar atrás toda frontera, para convertirse en agua. Yo quisiera contigo, pues es imposible, abandonar la dureza del mundo, la distancia de las orillas, el peso de los nombres y transformarnos en mar. Ser dos aguas buscándose sin miedo, dos mareas aprendiendo el idioma de la piel, dos corrientes abrazándose despacio hasta no saber dónde empiezas tú ni dónde termino yo. Y entonces besarnos, besarnos como se besan las olas contra la luna, con una ternura antigua e infinita, abrazarnos como el océano abraza la arena, sin prisa, sin medida, sin final, y guardar, guardar en el fondo de ese mar todas esas cosas bonitas que no necesitan contarse, porque hay sentimientos que solo saben existir en silencio, entre suspiros, miradas y latidos compartidos, que nuestras almas se mezclen como el agua salada bajo el mismo cielo, indisolubles, eternas, hechas una sola verdad. Porque hay amores que no fueron creados para pasar, sino para quedarse flotando para siempre en el corazón del tiempo. Hay amores que nacen como la tierra, firmes, silenciosos, contenidos en la forma exacta de un cuerpo. Y hay otros que sueñan con deshacerse, con dejar atrás toda frontera para convertirse en agua. Godoy, caballero, gracias.

Pues seguimos contigo y seguimos a tu lado. Seguimos compartiendo sentimientos, seguimos compartiendo emociones, seguimos compartiendo amor, que de eso se trata. Compartir el amor entre tú y yo. Nunca nos dejaremos, siempre estaremos unidos, siempre y por siempre. Y si algún día te vas, yo te juro que volveré. José Luis Rodríguez, el Puma, y volveré.

Bueno, pues en nada, dejamos el teléfono en libertad por si tú quieres llamarnos y si no, pues no pasa nada. Estamos en directo, estamos en las noches más románticas de la radio. Estamos en las noches de Ángel. Qué bonito compartir contigo sentimientos.

0: ¿qué tal? Buenas noches, ¿con quién hablamos?
1: Con María Rosa.
0: Hola María Rosa, ¿qué tal? ¿Cómo estás?
1: Muy bien, ¿tú? Bien, ¿no?
0: Yo estoy para comerme, hija, yo estoy para comerme.
1: Sí, para comerte enterito.
0: Enterito, sin dejar nada, ¿eh? Para comerme enterito. Bueno, ¿qué tal? ¿Cómo estás?
1: Muy bien, el otro día no pude entrar a la noche de Isabel que estuvisteis hablando.
0: Ah, sí,
1: que estuvo
0: sí.
1: Muy bonito, tanto por ella como por ti.
0: Muchas gracias.
1: Sí, y me gustó mucho, pero ya digo, es que haces un programa precioso. Yo te escuchaba en Barcelona, que yo recuerdo
0: se cuando... Se te corta la voz. Estás en un lugar donde no hay mucha cobertura,
1: pero,
0: quizá.
1: Que tenía manos libres. ¿Me escuchas ahora?
0: Sí, ahora te escucho bien, sí.
1: Vale, que cuando yo estaba en Barcelona, que te escuchaba, yo decía, esta voz me suena y yo me parece que... Y le pregunté, dice, pregúnteselo, y luego tú saliste y dijiste, sí, sí. Y yo pensaba que eran de 12 a 1 y es que era de 12 a 6 de la mañana.
0: De 12, pero como yo también a 6 de la mañana, sí, sí, hacíamos de 12 a 6 de la mañana.
1: Claro, como yo también trabajaba, pues sí. Y tenía dos niños, pues no podía tampoco quedarme mucho, pero me quedaba hasta las 6 de la mañana, luego la levantaba, pero bueno.
0: Tenías, no, sigues teniendo, ¿no? Dos niños, ¿no?
1: Bueno, los niños ya.
0: Sí, ¿no? Claro.
1: Sí, claro, los niños
0: tenías,
1: ya tienen...
0: Me dices tenías, ¿eh?
1: Sí, sí, y los niños tienen ya un niño, yo tengo ya una nieta de 27 sí. años y un niño de 28.
0: Está muy bien, ¿eh?
1: Claro, yo tengo 18 años, ¿eh?
0: Bueno, está bien. Oye, ¿sabes qué pasa? Que hay personas que tienen miedo a decir su edad o a cumplir, además que decir la edad, bueno, lo de preguntar la edad, creo que no es muy cortés, ¿verdad? Pero miedo a cumplir, no quieren cumplir años, es decir, yo no quiero celebrar cumpleaños, yo sí los quiero celebrar porque son años de vida que yo tengo, ¿no? Por otro lado, las mujeres, algunas, tienden a quitarse años. Y yo digo, qué error tan grande es que una dama se quite años. Qué error tan grande. Te cuento por qué, Rosa María. Te cuento por qué es un error que la dama se quite años, te lo cuento. Te estoy preguntando, Rosa María. ¿Estás ahí?
1: Sí, te estoy escuchando.
0: Yo te digo, ¿quieres que te diga el porqué de ese error tan grande que tienen algunas damas en quitarse años? Mira, cuando te preguntan la edad, ¿verdad? Porque hay gente que es muy mal educada y dice, ¿pero tú qué edad tienes? ¿No? Entonces, hay personas que se quitan edad. Ay, pues qué bien estás. Cuando se van y te dejan, dice, uff, que está hecha polvo, ¿no? Porque con la edad que tiene. Imagínate que tú tienes, por ejemplo, 70 años o 60 años, da igual. Y dices tú, no, pues tengo 45, ¿no? Es un suponer.
1: No, es un suponer.
0: Tengo 50, ¿no? Ay, qué bien estás con 50 años, qué bien estás. Tienes 60, pero qué bien estás cuando te deja y se va. Dice, uff, está hecha polvo, ¿no? Porque tiene 50 años y parece que tenga... Entonces, es mejor ponerse años. Si tiene 60, decir que tiene 70 o 65. Porque cuando se va, entonces dice, uy, pues qué bien está, oye, ¿qué hará? ¿Verdad que tiene 70, si tiene 70 años y parece que tenga 60, ¿no? Claro, esa es la gran controversia, que hay damas que se quitan edad. Y yo digo, mejor ponerse, que así siempre te ven mejor, ¿eh?
1: Bueno. A mí, ¿sabes qué pasa? Que, claro, como ya también soy mayor, ¿no? Tampoco aparento la edad que tengo, yo creo, no aparento. Lo que pasa es que yo tengo el pelo blanco.
0: Está ahí tantos.
1: Se me es igual decirlo.
0: No hace falta que lo digas, está ahí tantos.
1: Que no me es igual, si yo orgullosa de todos los años poderlos cumplir.
0: Claro, eso cuando presentas el Denis, entonces es cuando saben ellos, ¿verdad? Y ellas, cuando tú presentas el Denis, entonces dicen, ah, pues sí, tiene tal edad. Pero si no presentas el Denis, que quiera saber que se vaya a Roma, ¿eh? Bueno, estás bien, estás contenta.
1: Estoy bien, gracias a Dios, escuchándote toda la noche, hasta la una y pico.
0: Sí.
1: Y luego también a la tarde con Isabel.
0: Damos un
1: ayer entré,
0: grande, Isabel.
1: Hoy no he podido entrar, ayer entré.
0: Sí.
1: y digo, voy a hablar con Ángel porque me gustas mucho cómo hablas, eres muy cariñoso.
0: Dímelo, es que lo has dicho a boca pequeñita. ¿Te gusto mucho?
1: ¿Cómo, perdona?
0: Que lo has dicho con la boquita muy pequeñita, de piñón.
1: No, ¿te gusto eres mucho? Muy majo, ¿te gusto eres mucho? Muy
0: no,
1: majo.
0: Dile la verdad, ¿te gusto mucho, sí o no?
1: Mucho. Me gustaría conocerte, cuidado.
0: Claro, sí, me conocerás pronto me vas a conocer. Pronto me vas a conocer. ¿A qué te gustaría conocerme? ¿A qué te gustaría conocerme? Di la verdad.
1: Sí, yo me gusta conocer. Además, yo he ido a conocer a Isabel, a la Ana, a toda la gente he ido a conocerla. Sí. Me gusta conocer a la gente.
0: Sí,
1: no me importaría conocerte.
0: No, ya lo sé, que tú quieres conocerme, ¿eh? Claro que sí.
1: Hombre, por favor, soy catalana, ¿eh?
0: Sí, de Santa Coloma de Gravenet, ¿no?
1: Sí. ¿No? Bueno, en Santa Coloma nací allí, ¿no? Pero luego me fui, cuando me casé, a Badalona a vivir.
0: Badalona.
1: Y luego de Badalona a Granada, sí, llevo 20 años viviendo.
0: ¿No me dijiste en qué parte de Badalona te fuiste a vivir? ¿No me lo dijiste?
1: Sí, mira, vivía al Palau de la Juventud.
0: Sí.
1: ¿De Badalona?
0: Sí. El campo de juventud, ¿no? El campo de juventud.
1: Sí, de la juventud, del juego
0: pero,
1: de...
0: ¿Pero el antiguo o el nuevo? ¿Dónde?
1: Bueno, el antiguo...
0: El primero de todos. Sí. ¿Sí?
1: Claro.
0: Vale, yo te digo.
1: Yo soy viejecita ya.
0: Bueno, pero dime qué zona, cómo se llamaba la zona.
1: Ahí es que no
0: dígame
1: me
0: al carrer, dígame al carrer, dígame al carrer.
1: Al carrer no me recuerdo. Voltem, no
0: dígame al carrer, por si os plau, dígame al carrer.
1: Es que tengo una memoria, wow.
0: Ya.
1: Tengo una memoria. Uf.
0: Bueno, pues dime una calle cercana que te acuerdes tú, yo qué sé, no sé.
1: Yo qué sé.
0: Para buscarte, para buscarte.
1: Es que no lo sé. Es que
0: el
1: no
0: barrio, te, ¿cómo te se llamaba a... el barrio? ¿Cómo se llamaba el barrio?
1: No me acuerdo.
0: No me acuerdo. Te fuiste muy chiquitita,
1: sí, a veces,
0: ¿no?
1: Llevo 20 años viviendo aquí y a veces, bueno, ahora hace un poco, ¿eh? Sí. ¿A dónde vivo? Sí, no sé ni a dónde vivo. Me da una vergüenza. No, claro. Llevo un papelito en el monedero, abro el papelito también, y digo, sí, en tal calle. Porque no me acuerdo.
0: Pero a mí me pasa igual, ¿eh? A mí me pasa igual, ¿eh? Yo me pongo lo que es aquí en el pecho, me pongo una ¿cómo se llama esto? Una cartulina.
1: No creo que con lo que hablas y con lo que dices tienes que tener una memoria de narices. Bueno, sí, yo la tenía antes.
0: Que, fíjate que me has dicho el nombre, ni me acuerdo cómo te llamas, imagínate cómo.
1: Sí, claro, seguro, claro.
0: Ni me acuerdo de ti, Ángel.
1: Bueno,
0: pero ¿te gustaría conocerme o no? Dime la verdad, porque esta noche no pego ojo, ¿eh?
1: Que verdad, es que eres muy dulce, eres un bombón.
0: Claro, yo digo, oye.
1: Oye, tu mujer me va a venir y me va a quitar los pelos tengo cortitos,
0: no
1: me gusta llevar pelo cortito.
0: Los cabellos tienes cortitos, ¿no?
1: Los cabellos. Ay, bueno, qué pena.
0: Bueno, pues nada, Rosa María, qué pena. No, ya nos vamos a conocer pronto. Dime tú dónde nos podemos ver, en qué lugar de la Mancha. Dime
1: bueno,
0: en el
1: tú
0: cruce,
1: cuando tú
0: dime
1: quieras me llamas y te invito a un café.
0: ¿En qué cruce? ¿Dónde nos
1: yo
0: vemos?
1: Te
0: ¿En tu
1: invito
0: casa,
1: a donde
0: en
1: quieras
0: mía,
1: a tomar
0: ¿dónde?
1: Un café.
0: ¿Pero
1: con
0: dónde
1: toda...
0: nos vemos? ¿En tu casa, en la mía, dónde? ¿En invierno, en verano, dónde nos vemos?
1: Bueno, en mi casa, como no hay nadie, no pasa nada.
0: ¿Mejora
1: ¿eh?
0: tu casa? ¿Mejora tu casa?
1: Sí, mejor en mi casa.
0: ¿No tendré que estar yo nervioso por si aparece por la puerta alguien?
1: No, nadie, en casa. Seguro. Aquí no tiene nadie.
0: Podemos estar tranquilos, podemos estar
1: sí,
0: bien.
1: Sí, sí, sí. Además, vivo enfrente de la Sierra Nevada, aquí en Serrallo. ¿Conoces Serrallo?
0: Sí, hombre, claro, de toda la vida, claro.
1: Pues
0: sí.
1: Vivo en un ático y veo todo lo Granada, toda la nieve que tenemos este año. Hemos tenido nieve por un año. Y antes vivía en el Albaicín.
0: ¿En un ático vives? ¿En un ático?
1: Sí.
0: Madre mía, de mi vida.
1: Es que me vine del Albaicín. Vivía en el Albaicín.
0: Del Albaicín no me hables porque eso ya es la...

0: Guapo, guapo, guapo, guapo, guapo, guapo, guapo, guapo, guapo, guapo, guapo. Y ahora pues me he venido, bueno, estoy solita, me he venido aquí a un ático y así no me molesta a nadie ni yo molesto a nadie.
1: Bueno, pues sabiendo ya que tú estás sola y que no nos molesta a nadie, en cualquier momento te llamo y te digo que ya voy para allá, que ya voy para allá.
0: Pues tú cuando quieras te vamos a tomar un café a donde tú quieras.
1: No, a tu casa, no quieres decir
0: a Marisa. Ah, mi casa, sí, entonces sale más barato, en casa es verdad, no, pero no sale más barato.
1: No es por barato, es porque nos sentamos en el sofá, charlamos, comentamos, ¿no? Hablamos, sí, sí, sí. Hablamos de tu infancia, hablo de la mía, que está muy cercana a mi infancia. Ay,
0: pero tú eres muy joven, yo no, tú no me puedes explicar
1: está
0: mucho.
1: Tengo tantos, más
0: sí,
1: o menos.
0: Sí, 30, si no dijiste tienes 90, hoy que decías que tenías 90.
1: En el mes de enero, el día 10 de enero, cumplo 97 años.
0: Y yo hago 95.
1: Bueno, pues mira,
0: a mí me queda menos, ¿eh?
1: Aún te llevo 2 años por delante todavía, ¿eh?
0: Yo le digo a mi hijo, te voy a dar por saco hasta los 100 años. Dice, no, mamá, por favor, no, mamá, por favor, digo, sí.
1: Eso
0: sí.
1: No. ¿Cómo se llama tu hijo? ¿Cómo se llama tu hijo?
0: Rubén.
1: Rubén, anda, mira que nombre tiene más bonito, ¿eh? San Rubén bendito, ¿eh?
0: Sí, tiene el 4 de marzo. Tiene nombre. Ay, de agosto.
1: Nombre de santo tiene. Pues nada,
0: sí,
1: Rosa María.
0: Es un santo, bueno, guapo.
1: Un beso muy grande, gracias por tu
0: y
1: llamada.
0: Y otro por ti, y que sigas poniendo esta música y dures muchos, muchos, muchos años hasta que yo me muera, estés ahí.
1: Vale, pero dime, ¿te gusta o no te gusta?
0: No, hoy me encanta, sí, es verdad. Que pones unas canciones que estoy yo sola aquí y digo, ¿y ahora qué hago?
1: Sí, ¿qué hace eso? Digo yo, ¿qué vas a hacer tú ahí sola?
0: ¿Qué te iba a decir? Hago sola? ¿Con quién bailo? ¿Con quién? Claro, a veces claro, me haces llorar, ¿eh? A veces me haces llorar porque pones una música que es demasiado.
1: También lloras, tú también lloras de emoción, ¿eh? Por eso de emoción,
0: ¿no? Sí, hombre, de emoción.
1: No, de pena,
0: es que
1: ¿no?
0: Soy
1: que,
0: muy llorona.
1: Qué pena, ¿no? De esta canción, qué pena. No, de emoción.
0: Es que yo he sido muy llorona. Cuando era pequeñita llevaba chupete hasta los 5 años.
1: Vaya.
0: Porque siempre lloraba y me daban el chupete y me callaba. Ay,
1: bueno, tú lloras de emoción, de emoción de censura.
0: Ay, vale. es que ponía unas canciones de cuando yo era joven que iba a bailar.
1: Bueno, ahora te pondré una canción bonita, ¿eh? ¿Tú dónde ibas a
0: bailar? Ponme una canción bonita como tú.
1: Muchas gracias, gracias. De
0: como
1: corazón.
0: Tú de bonito, de dulce,
1: gracias.
0: ¿Vale?
1: Oye, te voy a poner una canción que es muy bonita, te va a encantar esta, ¿vale? ¿De acuerdo?
0: Sí, oye, ¿y se la puedes dedicar a alguien?
1: Dedica la tuya, la dedicas tuya y así ya.
0: Mira, es que tengo una amiga que me la ha hecho ahora aquí en la radio,
1: sí.
0: Que se llama Úrsula, que entró hace poco.
1: Sí, sí me acuerdo.
0: Y otra amiga que
1: por
0: se llama
1: cierto,
0: Margarita.
1: Ayer fue su santo, me parece, ¿no? No fue ayer.
0: No, no me digas eso.
1: Creo que sí, ¿eh? Uy, te da el disgusto, no has dicho nada, ¿eh?
0: No me digas que fue
1: no
0: su santo ayer.
1: No lías de re.
0: Uy, todo por no regalar eso, ¿eh? Madre de Déu. Es que soc de la pela.
1: Mar de Déu. Bueno, escolta'm. Escucha, te mando un besito muy grande, ¿verdad?
0: Y yo otro para ti, más fuerte.
1: ¿Vale?
0: Bueno, un besito, buenas noches, hasta gracias luego. Por todo.
1: Adiós.
0: Y sigue guapo, sigue así, de buena noche.
1: Gracias. Qué bonito. Qué barbaridad. Escuchamos una canción linda y maravillosa, la voz de Nana Mouskouri. Esta canción, Rosa María, con ella vamos a mandar saludos a Úrsula y a Margarita, que también son oyentes de Las Noches de Ángel. ¡Qué bonito! Ahora cerramos el teléfono y volveremos a partir de las 11 con el 671-20-6220. Nana Mouskouri. Sí, bonay, Rosa María, molt bona nit, buenas noches. ¡Qué bonito, Granada! Es que Granada a mí me embruja Granada.

Pues ahí estaba la voz. Ahí estaba la voz de Nana Mouskouri, Siboney. Qué bonito, ¿no? Recordando esos momentos deliciosos y maravillosos. Son canciones, ¿verdad?, que levantan ampollas.

Estamos llegando a las 23 horas, desde las 22 y hasta la 1. Comportamiento de una persona vanidosa. La persona vanidosa suele caminar por la vida como si estuviera en un escenario. Cada palabra, cada gesto, cada publicación y cada conversación parecen cuidadosamente construidos para llamar la atención. Habla mucho de sí misma, de sus logros, de su apariencia, de lo que posee, de a quien conoce. Necesita constantemente demostrar que tienen valor, aunque en el fondo muchas veces duden de él. Pero son así. Son personas que tienen la vanidad subida, muy subida, y eso hace de que estén siempre con el ego también a grandes alturas. Les cuesta, pues, aceptar críticas. Una simple observación puede sentirse como un ataque personal. Por eso suele reaccionar con arrogancia, enojo, desprecio cuando alguien cuestiona su imagen. También busca compararse constantemente. La felicidad ajena puede incomodarle porque siente la necesidad de competir incluso en lo emocional. No soporta pasar desapercibida la persona vanidosa. La vanidad hace que muchas personas se obsesionen con la perfección. Quieren parecer invencibles, exitosas, admirables todo el tiempo. Y en esa obsesión terminan escondiendo su verdadero rostro. Curiosamente, la persona más vanidosa no siempre es la que más se ama. A veces es la que más teme no ser amada. Por eso necesita validación continua. Necesita le recuerden que es hermosa, inteligente, superior o especial. Sin esa atención siente un vacío muy grande. La vanidad convierte la vida en una competencia eterna donde nunca se descansa, porque quien depende de la admiración de los demás jamás encuentra paz verdadera, jamás. No entiendo yo de que las personas no sepan valorarse y saber hasta qué punto son capaces de dar, entregar, y que son personas que, oye, pues que entregan y dan mucho cariño, pero por otro lado, tienen que saber perfectamente, ¿verdad? Pero perfectamente tienen que saber sus capacidades. No pueden estar siempre a la espera de que los demás les digan, de que los demás les cuenten. No puede ser. Porque esa persona entonces está siempre deseando que le digan, que le comenten. Y eso no puede ser. Eso no puede ser. Bueno, pues estás en las noches de Ángel. Se ha pasado una hora volando, yo no sé qué me pasa a mí, que el tiempo se me va volando, de verdad que sí. Tengo ahí los relojes de arena, qué barbaridad, cómo pasa la arena de un seno a otro, pero con qué rapidez, en serio, y marca hasta los segundos el reloj de arena, hasta los segundos. Por cierto, vuelvo en un segundo porque vamos a las señales horarias en diferentes emisoras, en algunas no, de las que están ahora emitiendo este programa, pero hemos de ser justos y hemos de ser considerados, ¿verdad? Cuando se dice vamos a las señales horarias, es que vamos a las señales horarias. Oye, por cierto, que aún no te he dicho lo mucho que yo te quiero. Que aún no te he dicho que eres un ser divino, estupendo, que eres una dama, una mujer maravillosa. Que te quiero con toda mi alma, que eres un caballero de aquellos de los pies a la cabeza. Y que me encanta teneros como amores, hijos de la luna. Ahí estamos, en las noches de Ángel, 671-20-6220. Corre. Anda, corre, apunta, que lo ha dicho el Ángel Arreglo, lo va a decir. Venga, apunta. 671-20-6220. ¿Ahora no te pinta el boli? Ahora no le pinta el boli. 671-20-6220. Ahí vamos.

0: Pues ya estamos aquí, estamos de vuelta, estamos contigo y estamos a tu lado. Estás en las noches más románticas de la radio. Noches maravillosas, noches llenas de amor. Son noches para vivirlas con intensidad. Son noches para tenerlas presentes siempre. Bueno, hay personas que llaman por teléfono y entonces cuelgan. Y yo digo, no cuelgues, espera un poquito. Espera un poquito, ¿eh? Hola, buenas noches. Hola, buenas noches. Hola, hola, buenas noches. Estamos en vivo, estamos en directo. Buenas noches, ¿qué tal? ¿Cómo estamos? ¿Con quién hablamos? Hola.
1: Hola.
0: Hola, buenas noches.
1: Hola, buenas noches.
0: Hola, ¿con quién hablo?
1: Con Julia.
0: ¿Qué tal, Julia? ¿De dónde llamas tú, Julia?
1: Desde Córdoba.
0: ¿Es la primera vez que tú me llamas, Julia?
1: Pues sí.
0: ¿Qué tal? Qué bonito, Julia. Gracias. Gracias.
1: Encantada de escucharte.
0: Muy bien.
1: Aunque ya llevo días escuchándote.
0: ¿Y no me has dicho nada? ¿No dices nada ni nada?
1: Hijo, si es que no cogía línea.
0: Ah.
1: Eso es lo primero.
0: Vale, vale.
1: Vamos, empecé a escucharte.
0: Tienes una voz que rompe, Julia.
1: Tú también.
0: Tienes una voz que rompe, hija, por el amor de Dios. ¿De dónde salió tú?
1: Pues de Córdoba.
0: Pero
1: Córdoba la Llana.
0: Pero Cordovita la Llana, pero digo yo, ¿de qué lugar de La Mancha? O sea, quiero decir, ¿un pueblo de la capital? ¿Dónde?
1: No, de la capital, cordobesa, de los pies a la cabeza.
0: Cordobesa, de los patios cordobeses, ¿no?
1: Exacto.
0: ¿Tú también tienes patio?
1: No, yo no, pero me encantan las flores, hijo.
0: ¿Sí? ¿Qué flor te gusta a ti? ¿Qué flor te gusta a ti?
1: Ay, me gusta mucho el geranio, me gusta mucho los claveles.
0: Sí, pero el geranio, la bugambilla sí, pero el geranio es una planta de no es flor, es planta, ¿no?
1: No, tiene unas flores preciosas.
0: Sí, pero digo que se considera planta, no se considera flor, digo yo.
1: Ah, vale.
0: O sea que no, digo yo que planta. Para regalar, por ejemplo, un geranio, ¿verdad? Un macetón, ahí liado.
1: Pues depende, porque mira, yo hace poco me regalaron uno, ¿eh?
0: Sí.
1: Pero, porque saben que me gusta y me lo regalaron.
0: ¿Pero
1: sí.
0: en papel liado con el lacito y todo?
1: Hombre, ¿no te regalan las flores de Pascua?
0: Sí, eso sí, es verdad. La de Pascua, la de color rojo, ¿no? Escucha, también hay de amarillas, ¿eh? También hay amarillas, ¿eh?
1: Sí, sabía, ¿no? Y rosa.
0: Y rosas. ¿A ti cómo te gusta la bugambilla?
1: A mí la burdeo.
0: La burdeo.
1: Con la bugambilla, la de toda la vida.
0: Sí. ¿La auténtica es la de Burdeos?
1: Sí.
0: La auténtica es la de Burdeos. Ya.
1: Sí. Luego tiene la que es blanca, la que es rosa.
0: A mí me gusta mucho la blanca. Yo tengo en mi casa, tengo bugambilla de color blanco, ¿verdad? También tengo la de Burdeos, uh-huh. También tengo la de Burdeos. Pero
1: esa es la bugambilla de toda la vida, que es la que más me gusta. Porque luego
0: incluso
1: la
0: amarilla, rosa, amarilla, también tengo amarilla, ¿eh?
1: Y amarilla también hay, ¿eh?
0: Amarilla, sí. Bueno. Oye, ¿y a ti qué, por ejemplo, a ti que te gusta tanto las flores, te gusta la dama de noche, por ejemplo?
1: Pues os iba a decir, me encanta la dama de noche,
0: sí.
1: Que tengo una, por cierto, porque a mi padre ese perfume le encantaba.
0: Ajá.
1: Y yo entonces siempre, me gusta tener una dama de noche en casa. Me he mudado varias veces y siempre he tenido una dama de noche porque me recuerda muchísimo a mi padre.
0: Porque tú eres una dama de noche, ¿eh?
1: Pues sí.
0: Tú eres una dama de noche, pues y entonces, sí. Claro, con esa voz que tienes, siendo una dama de noche, pues rompes esquemas, ¿eh? Rompes
1: claro,
0: esquemas.
1: Sí, rompo esquemas. Bueno, estoy aquí en mi casa solita.
0: ¿Qué me dices?
1: He salido de trabajar a las 10.
0: Pero solita, estás con los geranios, ¿no? Te acompañan los geranios.
1: Hombre,
0: ¿no?
1: Estoy con los geranios, mis plantas y con el ángel.
0: Claro, qué bien, estás con el ángel, uy, qué bien. Oye, ¿y tú cuando escuchaste al ángel, digo yo, dijiste, buah, uno más, ¿no?
1: No.
0: Un programa más.
1: ¿Tú sabes
0: más.
1: Por qué te escuché yo? Porque resulta que yo tengo una usuaria que es adicta a Radio Clave, a sí, Rafa.
0: Sí.
1: Y, vamos, súper fan.
0: Sí.
1: Y todas las mañanas ponía Radio Clave, sí. Y ya anunciaron tu programa.
0: Ajá. Por cierto, digo, hay que decirle a Rafa que lo anuncie más porque
1: pues yo me enteré por eso.
0: Bueno,
1: pero ese día salí de trabajar a las 10.
0: Sí.
1: Y oye, no caí. Y cuando llego al día siguiente, pues me dice: niña, he escuchado el programa de Ángel.
0: Uy.
1: Y tú no sabes qué programa más bonito. Uf. Pon unas canciones. Tiene una voz de esas que tú dices que te enamoran.
0: ¿Qué dices?
1: Digo, ah, sí.
0: Pero
1: dice,
0: no...
1: sí, sí, de esas voces que tú dices que te enamoran.
0: Pero lo
1: digo,
0: pues
1: yo lo tengo que escuchar.
0: Broma. Lo dices de broma, eso no.
1: No, no. No, es que a mí la voz de los hombres me enamoran. Los hombres sí. Me enamoran por la voz.
0: Se me enamora el alma, se me enamora.
1: Pues por ahí empecé. Entonces salgo de trabajar a las 10, me pongo mis auriculares, pongo a Ángel y me viene acompañando hasta casa, y luego ya está la 1 de la noche que me acuesto.
0: ¿Qué vienes con la fresquita?
1: Hasta que no terminas.
0: ¿Vienes con la fresquita andando?
1: Me vengo algunos días andando, otros días vengo muy cansada, ya me vengo en el autobús.
0: Uh-huh. Y cuando tú vas en el autobús, ¿me vas ya escuchando? ¿Ya me vas escuchando?
1: Hombre, claro.
0: Ya.
1: Yo me pongo mis auriculares, que sabe la gente.
0: ¿Y a quién le importa? Que sabe nadie, ¿no? Que sabe nadie. Os iba a decir que sabe nadie.
1: Bueno,
0: Julia, pues oye, sé bienvenida a este programa. Yo,
1: pues,
0: sinceramente, agradezco
1: gracias.
0: Enormemente que me hayas llamado, que hayas tenido la amabilidad de llamarme, de contactar conmigo y de estar entre nosotros, porque lo que queremos es precisamente hacer...
1: Pues sabes que el sábado te busqué para escuchar Sábado Sabadete, pero me hice un lío y me metí por Facebook y claro, me sale un grupo y pedí solicitud. Hasta anoche que te escuché dijiste por Google que ya te tengo localizado para el Sábado Sabadete.
0: Ah, sí. Te vas a reír mucho.
1: Sí, porque tú sabes el refrán, ¿no? Tú sabes el refrán, ¿no?
0: Sí, hombre, claro, sí, claro, claro que lo sé. Pero ¿qué te iba a decir? Pero te vas a reír mucho, creo. Con lo simpática que tú eres, te vas a reír mucho.
1: A mí me encanta reír, me encanta cantar. Me encanta bailar.
0: La música es distinta, es diferente. Es una música marchosa para darle marcha así al sábado,
1: sí.
0: ¿Verdad?
1: Pues yo te digo, yo soy meloma. Si me gustan las canciones que pone Rafael en su programa, hombre, que ya me pesa mucha gente mayor, que yo no te digo que sea joven, pero...
0: No.
1: A mí me encanta, yo me las sé todas. La Marifé de Triana...
0: ¿Tú sabes cantar? ¿Tú sabes cantar, Julia?
1: No, yo me llevo el compás. Yo llevo el compás. Me gusta, bailo mejor que canto. ¿Eh?
0: Llevas el compás dis.
1: El compás dis, sí.
0: Sí, el compás dis, sí, claro. Eso te iba a decir, pero no te pierdes, ¿no? Tú bailando no te pierdes.
1: No.
0: Yo me pongo a bailar contigo y de pronto te haya perdido, ¿dónde está? No, tú no te pierdes.
1: Hombre, bailando. Si me pega un giro de esos grandes que me dé 18 vueltas.
0: De 180
1: puede
0: grados.
1: Puede ser que esté en la puerta.
0: De 180 grados, de aquello que dices, ¿no? Y de pronto por la cintura, y acercas así. Julia, qué bonita eres. Muchas gracias, Julia, por tu llamada. De verdad que sí, eres simpaticísima.
1: A ti siempre, Ángel.
0: Eres simpaticísima. Ahora te pondré una canción con un besito, te doy, ¿De acuerdo? Porque
1: vale.
0: Si sigo así, acabaré llorando, te lo advierto, Con las cosas tan bonitas que me dices, acabaré llorando, en serio, Yo soy muy sentimental,
1: La primera noche, imagínate, cuando te llame 18.500 noches.
0: Julia, que yo lloro enseguida, te lo digo en serio, Yo soy muy llorón.
1: Pues
0: yo
1: me ha encantado hablar contigo, Ángel,
0: muchas
1: de verdad,
0: gracias.
1: Un placer.
0: Gracias, igualmente.
1: Que tienes una amiga cordobesa.
0: Gracias, que tengas una feliz noche. Un besito.
1: Igualmente.
0: Venga, hasta luego, adiós.
1: Un beso.
0: Bonito desde Córdoba. El laberinto de volver a ti. Hay noches en las que el peso del mundo se vuelve insoportable. En noches en las que las fuerzas flaquean y el alma cansada de tanto sentir, susurra la tentación de la retirada. Es en ese instante de debilidad humana en el que dan ganas de apagar las estrellas, cerrar la puerta, dejarlo todo atrás y caminar sin rumbo, despojándose de las promesas y del equipaje de los días compartidos. Se busca un respiro, un silencio, una tregua en mitad de la tormenta. Se camina unos pasos hacia la distancia, buscando el frío del olvido para calmar el fuego de un amor que a veces desborda. Pero la huida es un espejismo. Al mirar al frente, el horizonte se dibuja vacío, desprovisto de sentido, y la libertad pretendida se transforma de golpe en el más profundo de los destierros. Es entonces cuando el corazón se frena, la rabia se disipa y la verdad se impone con la fuerza de un suspiro inevitable. Se mira hacia atrás, se mira hacia adelante y con los ojos fijos en la penumbra nace la pregunta que lo desarma todo. ¿A dónde voy? ¿A dónde voy? ¿A dónde voy sin ti? ¿A dónde voy sin ti? Si cada camino que elijo ya tiene tus huellas, si mi brújula eres tú y fuera de tu mapa solo soy un navegante perdido en la nada. ¿A dónde voy sin ti? ¿A dónde voy sin ti? Vámonos para Valencia. Allí está Katy. Buenas noches, Katy. Gracias por estar en sintonía, por participar de las noches bonitas y románticas a través de un Telegram. Gracias. Tú puedes hacerlo también a través de un Telegram, a través de un WhatsApp o a través de una llamada telefónica. Ahora paramos el teléfono en directo y seguimos leyendo los WhatsApps y seguimos contigo y a tu lado. Katy en Valencia nos da las buenas noches y nos dice: Ángel, la verdad es que es un programa maravilloso, la piel se me pone de gallina. ¿Me erizas la piel de qué forma? El corazón me hace bum bum, bum bum, bum bum, y yo no sé a dónde acudir porque el sentimiento nace, y cuando nace el sentimiento no lo puedes evitar. Empiezas a amar una voz que te habla y te susurra en la noche, y entonces me pierdo, yo me pierdo escuchándote. Me gustaría escuchar, Francisco, ¿a dónde voy sin ti? Porque perderme, si me pierdo, entonces ya no te podré escuchar. Así es que, si eres tan amable, gracias. Un besazo grande, Ángel. Gracias, Katy, de corazón a corazón. El señor Francisco, ¿a dónde voy sin ti?

las bugambillas amarillas están en mi jardín. Me encantan las flores, los animales y la naturaleza. Y la buena música como la que tú pones, Ángel. Eres muy travieso, Ángel.

0: Son 18 minutos por encima de las 23. Estamos contigo y estamos a tu lado. Estás en las noches más románticas de la radio. Que no lo digo yo. ¿Qué va? Si yo no lo digo, por el amor de Dios, no lo digo yo. Lo dicen los miles de oyentes que noche tras noche nos escuchan y están a nuestro lado. Así es que, bueno, pues es bonito saber que tú me acompañas, que estás a mi lado y que no te apartas de mí. Yo estoy muy feliz de acompañarte a ti. 671-20-6220. Ahora te diré enseguida cómo puedes escucharme los sábados. Toma un papel, un lápiz, un boli que pinte, mira a ver qué pinte primero, ¿verdad? Y te apuntas el número de teléfono y te apuntas también cómo me puedes escuchar en el sábado sabadete. Un programa pues de mucha marcha, de música marchosa, de mucha risa, mucha risa. Y digo, te doy una receta hecha por mí, ¿verdad? Una receta que la hago a mi manera. Buenas noches.
1: Hola, buenas noches.
0: ¿Qué tal? ¿Con quién hablamos?
1: Pues, por alusión, mi nombre es Úrsula.
0: Úrsula, fue tu santo el otro día, ¿no?
1: No. A ver, mi onomástica no. Mi día son todos los días que soy feliz, eso está claro.
0: Ya, bueno, pues tu onomástica.
1: No, mi onomástica no.
0: No, pero entonces fue otra Úrsula, ¿no? Entonces, porque yo cuando doy la santoral dije Úrsula, y entonces pensé en ti, digo, pues es el santo de Úrsula. Pero vamos,
1: no,
0: si no fue tu onomástica.
1: No,
0: pues,
1: es más adelante.
0: Muy bien, pues nada, ¿qué tal? Buenas noches, ¿cómo estamos?
1: Pues nada, escuchándote, que ha desentrañado perfectamente el síndrome del pavo real.
0: Ajá.
1: Y me ha parecido muy completo.
0: Sí.
1: Me ha encantado escucharte, aunque con mi llamada es un arma de doble filo.
0: ¿Por?
1: Porque en un momento dado puedo pecar de vanidad, pero ahí te tengo a ti, que por lo poquito que te llevo escuchando, y no todas las noches, te tengo que ser sincera, sé que eres directo y claro. Sí. Así que si en algún momento pecara yo de vanidosa, pues confío en ti, en que me lo digas.
0: Mira, yo te diré una cosa, Úrsula. Jamás en mi vida, en los años que llevo de radio, que son muchos, ¿verdad?, he cuestionado a nadie. Nunca he cuestionado a nadie, jamás. Cada cual es como es libre, siempre y cuando no falte pues a la persona, al oyente. Es libre de pensar, de creer, de no creer, de subir, de bajar, de escuchar, de no escuchar. A veces yo al principio digo, pierdes conmigo 3 horas. Al final el oyente me dice, pues no las he perdido, las he ganado porque me ha encantado el programa. A mí eso me satisface, ¿no? Pero lo primero que digo es eso. Pues si quieres perder conmigo 3 horas de tu vida, pues escúchame. Con lo cual, ¿qué quiero decirte? Que por mucho que tú creas que puedes o no ser vanidosa, jamás, nunca te lo diría. Tú tienes tu forma de ser, yo la entenderé o no la entenderé, pero siempre y por siempre te voy a respetar. Eso lo tengo clarísimo, ¿sabes? Entiendo que el oyente
1: no,
0: se lo merece,
1: no,
0: todo.
1: Es que, no, Ángel, es que si yo te contesto y te digo, no me considero, a ver, el que está afuera puede verlo de otra forma. Yo no me considero vanidosa, pero el hecho de decir no soy vanidosa puede implicar algo de vanidad. Es que es complicado.
0: Yo creo,
1: entonces, dime.
0: No, yo creo que lo que debe importar de ti es tu tranquilidad, tu forma de ser, que tú la aceptes como tú eres y que siempre uno quiera mejorar, ser mejor persona, valga la palabra. Es decir, pero a ti no te puede cuestionar nadie, te puedes cuestionar tú misma. Yo lo decía hace poco escuchándome a la radio, ¿no? Cuando desayuno por las mañanas siempre me escucho, 10 minutos, un cuarto de hora, que es el tiempo del desayuno, pero es para corregirme, no me escucho para decir, ay, qué bien lo hace, ay, no, qué va, ni mucho menos eso. Conmigo no va. Llevo ya muchos años en la radio, sé lo que puede dar de sí o no este programa, ¿verdad? No todos los escenarios son iguales, eso es verdad, no todas las personas somos iguales, también es verdad, pero yo si me escucho es para corregirme. Y yo nunca hago comparaciones con nadie de oyentes, nunca hago comparaciones de las personas, cada uno es como es. Y a partir de aquí puede o no gustarte una persona, y a partir de aquí tú escoges el camino, el que tú quieres escoger, ¿sabes? Por eso tú, aunque tú creas que, por decir que no eres vanidosa, puedes pensar que yo, en este caso, puedo creer que tú eres vanidosa, nunca te lo diría. Nunca te lo diría.
1: Sí, no, que es, no, si yo... Perdón. No, sigue, sí, sigue, sí, continúa,
0: sí,
1: por
0: es
1: favor.
0: Verdad, sí que es verdad que eres una persona que puntualizas mucho, ¿verdad?
1: Correcto.
0: Hay una cosa, por eso, que es bueno saberlo. Cuando una persona dice la verdad, yo nunca procuro ofender a nadie, ¿vale? Pero cuando uno dice la verdad, está dispuesto también a que también le digan su verdad. Porque hay personas que lo que hacen es decir la verdad, pero que nunca le digan a ellas la verdad. ¿Sabes? No, no hablo de ti, ¿eh? Hablo en general, ¿eh? Hay personas, sí, que, hay personas que... No, no, a mí me gusta que me hablen claro. No, no, yo quiero hablar claro. Además, yo lo que... Esto es lo que yo pienso y es lo que yo digo y es lo que yo siento. Y no me lo puedo callar. Ah, bueno, ya. Pero cuando se trata de ti, cuando a ti te van a decir también la verdad en tu cara, entonces no, cuidado, no. Si tú haces bromas, tienes que estar predispuesto a que te hagan bromas. Si no, no hagas ninguna.
1: Totalmente de acuerdo. De hecho, tal y como lo estás explicando, el antónimo de la vanidad es la humildad. Precisamente ese es uno de los valores bonitos que existe, la humildad. Te lo dije la primera y única vez que hablé contigo,
0: sí,
1: que yo soy admiradora de la naturalidad, la sencillez y la humildad. Admiro a las personas que son así. Porque la vanidad es, como tú has comentado, no ser honesto con uno mismo, y roza la arrogancia, el engreimiento, y desemboca en la soberbia. Estamos en una feria de vanidades, como viene en un libro de un escritor, que por vanidad no lo voy a comentar, es decir, porque no quiero pecar de vanidosa. También dijo Salomón, vanidad de vanidades, todo es vanidad. Entonces, yo considero que la vanidad, por supuesto, también lo has dicho tú, y yo lo subrayo y lo reitero, lo provoca la inseguridad. Estoy convencida de ello. Porque la persona humilde no necesita de continua lisonja ni de estar rodeada de un séquito que esté aplaudiendo constantemente su belleza, sus gestos, sus intervenciones y un largo etcétera. ¿Estás de acuerdo conmigo?
0: Totalmente, totalmente.
1: Entonces ese deseo constante de admiración, yo creo que no puede hacer feliz a una persona. Porque realmente, ¿qué tiempo le resta para disfrutar de sí misma? Cuando cada cual tiene su esencia, su pura esencia, ya sea de una forma o de otra, ya sea porque sea graciosa o sea tímida o cualquier concepto que la adorne. Sí, la esencia de ya, cada cual lo es que, lo más bonito.
0: Lo que ocurre, y perdona que te corte, Úrsula, es que dependiendo mucho del lugar donde tú te encuentres, con quién te relaciones o el momento exacto en el que pueden o no decirte cosas bonitas. Claro, si tú me llamas, pongo un ejemplo, si tú me llamas, sí, y me dices, por ejemplo, uy, qué bonito es el programa, uy, qué canciones tal y qué cual, si me lo dices tú sola, pues entonces pues está bien. Pero si te lo dice una y otra y otra y otra y otra, el locutor no es que sea vanidoso. Yo, por ejemplo, hacía broma con Rosa María, ¿no? Y le decía, de verdad, pero te gusta tal, porque yo soy muy bromista, soy muy, cuidado, que soy muy, muy, soy muy, muy tímido, ¿eh? Yo en la distancia corta soy muy tímido. Delante del micrófono lo que me echen, pero en la distancia corta soy muy tímido. Pero esas son cosas que no conducen a nada. O sea, quiero decir, cuando una persona es vanidosa en su vida cotidiana, se ve a la legua, porque además son personas que tienen la mirada, pues, que miran por encima del hombro, que van presumiendo a veces no sé de qué, que son personas que siempre son los mejores en todo, que estuvimos comiendo en un restaurante de 5 tenedores, que me he comprado, que no ves la piscina que tengo, No, si ya estoy viendo, si tú me enseñas tu casa, estoy viendo la piscina, no hace falta que me digas que tienes una piscina muy grande, ya sé yo las dimensiones que tiene tu piscina, ¿sabes? Es que mi casa tiene 10 dormitorios, eso suponer, ¿no? Y yo, ya, si me lo enseñas, yo sé que tiene 10 dormitorios. Quiere decir que una cosa es una cosa y otra es otra. Una cosa es estar en un sitio donde te puedan decir, por ejemplo, a un cantante, pues, coño, tiene un montón de seguidores y van a ver en los conciertos miles de personas, pues todos quieren aplaudir a su ídolo. No es que el ídolo sea vanidoso, es que hay un montón de personas que bueno, pues que les entra en el corazón y aplauden a su ídolo. Eso no es ser vanidoso, eso es tener un trabajo, un oficio en la cual te rodeas de muchas personas que te admiran por tu forma de pintar, de cantar, de componer, de cocinar, no sé cómo explicarte, ¿no? La persona vanidosa, la persona vanidosa es aquella que anda por la acera cada día y anda mirando al techo sin haber techo. Aquella persona que te mira por encima del hombro, aquella persona que todo lo de él es lo mejor, que me he comprado un coche, que no hay otro como el mío, que mi color es más bonito que ninguno, que esa vanidad es la que molesta y esa vanidad es la que tira para atrás, ¿sabes? Bueno, es mi punto de vista, es mi punto de vista, ¿eh?
1: No, mejor no se puede explicar y estoy totalmente de acuerdo contigo. De hecho, yo me he tropezado en la vida, pues, por poner un ejemplo, he estado en el hospital por circunstancias o acompañando, que no hago de menos a nadie que yo mencione aquí, contacto con la enfermera o con la señora de información o tal, y tienen una forma de proceder muy diferente precisamente al doctor. Es decir, el doctor, que digamos que en la escala laboral está más alto, es mucho más humilde y más sencillo, a veces, ¿eh?, que no quiero molestar a nadie, que la persona que ocupa un cargo un poquito más inferior. Entonces, ahí es donde yo percibo, donde noto, pues te lo voy a decir como lo pienso, no voy a dar muchas vueltas. Con la clase se nace, no se hace.
0: Por supuesto que sí, claro que sí, claro. Un traje no hace, ¿no? No, el traje no hace al monje, ¿no? Es un refrán muy conocido, el hábito no hace al monje, y es verdad.
1: Sí, sí.
0: Y es verdad. Oye, me encanta hablar contigo, Úrsula, de verdad que sí. Me encanta que des tu opinión y me encanta, pues, que los oyentes sepan que a veces, ¿verdad?, hemos de ser un poco más comedidos, hemos de ser un poquito más, no sé, más reflexivos con nosotros mismos, porque a veces haces cosas que no para nada, digamos, van con dobles intenciones ni nada, pero que quizá a alguien le puede molestar. Eso hemos de ser conscientes, no somos plato de buen gusto para todos. En la vida, hablo en general.
1: Sí, sí. No, eres muy amable, eres muy amable con tus palabras hacia mí. Y esa era mi opinión y quería compartirla contigo y además escucharte a ti, tener un tête-à-tête para confrontar opiniones, claro, y desarrollar este tema. Porque a lo que te has referido con respecto a las lisonjas que se le puedan prodigar a un locutor, a un comunicador o a un cantante, sí, a un actor. A ver, eso es un reconocimiento. Es que yo creo que entre todos los adjetivos, todas las palabras que utilicemos, hay que saber diferenciar. Sí. Si a ti el público te reconoce tu labor, que realmente yo soy una de ellas, que lo dije en un principio, al conjunto, al equipo de Radio Clavel, son reconocimientos. Y además que, de hecho, no se os nota, no se percibe de vosotros esa vanidad, ¿qué le digo?, intolerable. Bueno, no, es que hay que tolerarla, porque tenemos que tolerarnos, pero esa desagradable. Esa vanidad desagradable.
0: Es que yo creo que
1: es pecado, nadie, que es pecado venial, pero es pecado.
0: Creo que nadie de los locutores y locutoras de las diferentes radios que yo conozco y que este programa sale a través de las ondas, que yo sepa, no conozco ninguno o ninguna persona que sea vanidosa. El reconocimiento que tú decías, una cosa es el reconocimiento del oyente o de o del fan o la persona que va a ver el digamos la actuación de su ídolo, y otra cosa es cómo se siente el ídolo. Es decir, una cosa es la alabanza que te puede dar un oyente y otra cosa es cómo tú recibes esa alabanza. Me explico, es decir, la vanidad te la puede crear, pues eso, el que un oyente te diga, uy, qué bonito, uy, qué tal, uy, qué cual, y tú te pongas altanero y digas tú, joder, soy el mejor aquí, ¿sabes? Yo estoy harto de decir una mil veces, los oyentes que llevan años escuchándome lo saben. Y lo decía aquí el primer día. Lo dije en la entrevista que me hizo Isabel en su programa y también en la que me hizo Rafael en el suyo. Yo lo decía. Digo, a ver, ¿qué es un locutor? ¿Un locutor, una locutora, qué es? Pues deja de ser una persona como otra cualquiera. Se pone delante un micrófono, puede tener mayor o menor habilidad para hablar, puede tener mejor vocabulario, mayor vocabulario, ¿verdad? Palabra, tener un diccionario más extenso, más largo a la hora de comentar y decir, pero no deja de ser una persona igual, con dolor de barriga, con dolor de cabeza, con pelo, sin pelo, bajito, rechonchete, alto, delgado o delgada. O sea, quiere decir que es que no, con problemas como todo el mundo. O sea, que no, que un locutor no es nada, es igual que una dama, que una señora de casa, que una señora que trabaja en la oficina, o que una señora que está pues limpiando, o una señora que tiene un cargo grande de ejecutiva, o un señor que es director, o que es empresario. O sea, es que somos personas, todos somos personas. Hay quien utiliza pues sus medios de una manera o de otra, hay quien no sabe utilizarlas, también es verdad, ¿no? Que tiene dotes pero no los utiliza. Yo que me he movido siempre en el mundo de la música y tal, yo he conocido cantantes buenísimos que en la ducha pues cantan de maravilla, pero subirse a un escenario no pueden. Les entra un tembleque en las piernas y un tembleque en la voz, y son incapaces. Y tú los escuchas duchándose y tú dices, madre mía de mi alma, ¿no? Pues todo forma parte de este embrollo humano, ¿no? Lo que sí que es verdad y tenemos que tener muy presente es de ser cada día, si podemos, ser mejor personas. Eso sí que es verdad que debiéramos de cultivarlo y de mirarlo, ¿eh? En general, el mundo iría de otra manera, el mundo no estaría como está, el mundo sería otra forma, ¿no? Cada día, cuando ves las noticias, que yo ya no quiero ni verlas, todo lo que te dan por televisión son cosas que te cargan la mente, ¿no? Te la cargan, porque todos son asesinatos, todos son robos, todos son historias. Y los anuncios que te dan, ponga usted la alarma porque le van a robar, tómese usted esta pastilla para bajar el colesterol, lo otro, haga usted régimen, venga usted a hacer deporte porque si no usted... O sea, todos son mensajes negativos, y eso fulmina la mente, ¿no? Hay personas que, coño, que no son tan fuertes como pensamos. Un mismo dolor en una persona u en otra varía mucho, cambia mucho, ¿sabes? Pero bueno, pues Úrsula, de verdad que me encanta hablar contigo. Te agradezco mucho el que hayas estado con nosotros y nada, y te espero otro día aquí conmigo y a mi lado.
1: Pues gracias a ti y gracias por tu amabilidad para conmigo y para los oyentes, y les deseo una feliz noche a todo el que nos esté escuchando, y especialmente a ti, que es con el que estoy hablando en este momento.
0: Pues muy amable, muchas gracias, Úrsula. Que tengas una feliz noche. Y a ver si te pierdes más de una noche y no me escuches de cuando en cuando, sino todas las noches, ¿no?
1: Gracias para
0: Oye,
1: ti también.
0: Y eso no es vanidad, eso es desear que estés conmigo, ¿eh? ¿De acuerdo?
1: Si tú lo dices, ya me hiciste, me marcaste un reto.
0: Sí.
1: Y yo acepté el reto. ¿No te acuerdas?
0: Dímelo tú, recuérdamelo tú.
1: Que me iba a marcar el corazón.
0: Ah, sí,
1: yo acepto el reto, sí, y en ello estoy.
0: Por supuesto,
1: te voy escuchando, mira, y aprendiendo a quererte.
0: Úrsula, lo que voy a decir ahora no es vanidad. No es vanidad. Es años de radio. Es conocimiento del medio. Es conocimiento de las ondas hercianas. Ahora por internet también, pero hercianas. Este programa de toda la vida, a veces molesta al principio. Te voy a decir por qué. Porque yo soy una persona que, como también me gusta cantar y también compongo y también me subo a un escenario a cantar y toda la historia, pues entonces involuntariamente en algunas canciones me pongo a cantar, pero porque en ese momento me nace del alma, o sea, no lo puedo evitar, ¿de acuerdo? Entonces, claro, la gente que me escucha por primera vez dice, coño, se pone a cantar en la canción, me está fastidiando la canción, ¿sabes? Pero cuando dejo de cantar, ya encuentran a faltar mi cante. Es decir, ¿y por qué no canta ahora? ¿Y por qué no dice nada? Yo muchas veces he cogido y dicho, bueno, voy a poner dos canciones que no digo nada. Y en la segunda canción que no digo nada, ya me están escribiendo todo el mundo aquí. Oye, pero ¿qué te pasa? ¿Te pasa algo? Habla, habla. Si yo quiero escucharte a ti, si yo no quiero que pongan música. Si... Entonces, la experiencia, y repito, no es vanidad, esa experiencia me dice que este programa engancha mucho. Y que sí que es verdad que hay un veneno volátil, ¿vale? Que bueno, que llega y en el momento que te roza un poco el veneno, ya estás perdida. Eso es verdad. Entonces, a mí se me quiere mucho o no se me quiere nada. A mí se me quiere mucho, no se me quiere nada.
1: Ángel, después de lo que estás diciendo, ¿hay algo más bonito que ser uno mismo, que tener esa esencia que hablamos de ella? Si tú tienes tu esencia, eres tú mismo, es lo que te nace, es lo que gusta. Si es que es lo natural lo que gusta, no lo artificial.
0: Bueno, pues tomamos nota de ello.
1: Perfecto, pues lo he dicho.
0: Un beso grande.
1: Que deseo que pasen todos una feliz noche.
0: Gracias, igualmente.
1: Un saludo.
0: Que Dios siempre te bendiga. Venga.
1: Adiós.
0: Son cosas tan bonitas, son cosas tan maravillosas, ¿verdad? Son cosas tan entrañables, son cosas que, pues, que alcanzan el alma y el corazón. Claro, porque no siempre las personas estamos dispuestos a ser amables, a ser una persona cortés. Hola Ángel, estaba repasando el programa de anoche y he pensado, madre mía, no hay ningún programa como este en ningún sitio. Las palabras tuyas, tus reflexiones, canciones y versiones que no se escuchen en otras emisoras, esa entrega y cariño que pones, te mereces todos los honores. El día que tú acabes no habrá nadie que te reemplace, porque es tu programa y es un programa único e irrepetible. Oiga, eso no es vanidad, eso me lo están diciendo. Y yo agradezco enormemente que las personas sean tan amables. Y cuando me dicen cosas tan bonitas, pues lo único que me ocurre, a mí que soy una persona muy sentimental, digo, ya llegará tu día, ya lo verás amor, como no me equivoco, ya llegará tu día, te encontrarás enfrente a quien te vuelve loco, yo acabaré llorando, pero tendré el consuelo de que estás pagando todo el mal que me hiciste con tus engaños. Por eso hoy yo soy muy comedido. 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Todos los días tristes que estoy pasando, por tal de estar contigo, un poco más, ya llegará la hora, ya surgirá ese amor que aguante bien tus riendas. Encontrarás muy pronto quien ate bien tus alas, que yo tengo sueltas. Yo acabaré llorando, pero tendré el consuelo de que estás pagando todo el mal que me hiciste con tus engaños. Todos los días tristes que estoy pasando, por tal de estar contigo un poco más, yo acabaré llorando. Y sabes, nunca te voy a tener, nunca te voy a tener. Odio jamás. Tú decides cuál es tu vida, tú decides cuál es tu camino, así es que no me alegraré jamás del daño que se te pueda no hacer. Jamás, pero jamás. Siempre yo estaré abierto a que tú un día me quieras, vuelvas a mí. Galán de la noche, olor que perfumas con palabras llenas de sensual aroma, con reflexiones sabias que nos erizan la piel y levantan el sentido de nuestras almas. El amor se convierte en ave con tu voz para llegar hasta la almohada que se deja abrazar para fundirse con tu voz. Feliz noche, corazón. Feliz noche, María Manuela. Eres un gran profesional, Ángel, un caballero de las ondas. Gracias por hacer mis horas en la noche menos tristes, María Luisa. Gracias, ella es Janet. Y eso dice, acabaré llorando. estamos contigo y estamos a tu lado. Enseguida te voy a dar la forma en que puedes contactar conmigo los sábados solo, en esa dirección que te voy a dar, y el teléfono también te lo voy a dar. Coge boli, coge papel. Vamos allá. Janet acabaré llorando.

Bueno, toma nota de cómo tú me puedes escuchar los sábados, ¿vale? Solo en esta radio, de corazón a corazón radio.com. Pero tienes que ponerlo bien, si pones de corazón a corazón solo, entonces no, ¿eh? 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Escrito Google. 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Y ahí, desde las 11, bueno, ahora este programa se está emitiendo por ahí también, ¿eh? De corazón a corazón radio.com. El teléfono 671-20-6220. 671-20-6220, repito. 671-20-6220. Pues los sábados tenemos música marchosa. Otra entrega distinta, diferente, vas a ver otro ángel, donde las canciones no tienen nada, tienen que ver con el romanticismo, son canciones con mucha marcha, ¿verdad? Con mucha alegría, ahí entra todo tipo de canción, flamenco, pop, lo que tú quieras, ¿verdad? Balada, lo que tú quieras, ¿no? Y además, pues estamos con Zulín de Granada y Ocelo de Huelma, son dos fichajes que hice yo. Por ejemplo, Zulín de Granada, pues... fue una de las personas que a mí, al escucharme la primera vez, que le dijo la voz de la conciencia a su mujer, le dijo, mira, escucha este programa que te va a encantar. Y entonces, pues, eso es, me escuchó y dice, uy, pero se pone a cantar y corta la canción porque se pone a cantar. Y entonces, pues, me dejó. Pero, claro, el veneno iba volando, ¿sabes? El veneno iba volando, le rozó un poquito así... En el occipital, ¿verdad? Le rozó un poquito en el occipital y entonces le picó la curiosidad y volvió otra vez a mí a escucharme. Y desde entonces ya se quedó conmigo. Bueno, y de las llamadas que teníamos, pues yo vi que Zulín tenía una cierta gracia al hablarme y al decirme. Y entonces, pasando un mal tiempo, una mala época, yo dije, bueno, a este hombre yo lo voy a espabilar, ¿verdad? A Zulín lo espabilo. Y entonces, bueno, pues creé este sábado sabadete, donde ahí estamos todos los sábados junto a Ocelo de Huelmas, que también es una persona grandiosa, también me llama a la radio y nos reíamos mucho cuando él también me llamaba, pero claro, en un programa romántico, ¿verdad? ¿Cómo te pones a reírte y a reírte y a reírte? Entonces dije, bueno, estos dos fichajes los cojo y nos vamos para de corazón a corazón radio.com. Y ahí tenemos el sábado sabadete, música marchosa, risa asegurada con Zulín de Granada y Ocelo de Huelmas. Y además, pues yo también doy una receta hecha a mi manera, a mi forma, como yo la hago, ¿eh? Yo soy cocinillas, ¿verdad? Entonces lo que hago es decir cómo yo hago la, en fin, la comida esa, ¿no? Y te lo pasas muy bien. Estamos desde las 11 y hasta la 1:30 todos los sábados sabadetes de corazón a corazón radio.com. Bueno, pues ya. ¡Qué maravilla! Bueno, y tenemos también que leer esto que nos ponen, ¿eh? Brahma Kumaris, mayo 26. Quiero ser la mejor versión de mí mismo. En mi corazón sé cómo puedo ser. Cuando surgen dudas o pensamientos limitantes, recuerdo mi naturaleza divina y me conecto con la fuente. Me observo con honestidad y realizo los cambios necesarios. La fe, la paciencia y la práctica son los pasos de mi transformación. Eso es. ¿Cómo trata la persona vanidosa a los demás? La manera en que una persona vanidosa trata a otros suele depender de cuánto beneficio obtiene de ellos. Puede ser amable con quienes admira o considera importantes, pero fría o indiferente con quienes cree inferiores. Muchas veces mide el valor de las personas por su apariencia, dinero, estatus o utilidad. Le cuesta escuchar sinceramente mientras otros hablan. Suele estar pensando en sí misma, esperando el momento.

momento para volver a ser el centro de atención. La persona vanidosa también puede minimizar los logros ajenos. Le incomoda que otro brille demasiado, por eso critica, compite o busca destacar incluso en conversaciones que no deberían tratarse de ella, no tiene ni idea. Se pone a hablar, a discutir, sin tener conocimiento de lo que se está hablando. A veces utiliza la humillación disfrazada de broma, hace comentarios hirientes para sentirse superior, mantener control emocional sobre otros. En relaciones amorosas, la vanidad puede volver el amor superficial. La persona busca más ser admirada que comprender o cuidar realmente al otro. Necesita sentirse deseada constantemente y cuando no recibe atención puede volverse distante o manipuladora. Sin embargo, detrás de esa actitud suele existir fragilidad emocional. Muchas personas vanidosas aprendieron a esconder sus inseguridades detrás de máscaras de perfección. Por eso les cuesta mostrar vulnerabilidad. El problema es que la vanidad termina alejando el cariño auténtico, porque nadie puede construir vínculos profundos con alguien que solo sabe mirarse a sí mismo. Buenas noches, Ángel, es verdad lo que tú dices. Este programa engancha de una manera que se te hace en cortas las 3 horas de programa. Da gusto sentir tu voz, tus palabras, transmites paz y tranquilidad. Eres un gran profesional de las ondas, como te vamos a ver. Se te nota auténtico y humano con gran corazón. Te mando un fuerte abrazo y mil bendiciones. Besos de corazón a corazón. A veces esto no me gusta nada, y lo digo muchas veces porque... Pero claro, me lo mandan, léelo. Porque esas alabanzas a veces... Digo, pues habrán personas que les molestará, ¿no? Que te alaben tanto. Pero claro, ¿conocéis la canción de Neil Sedaka? Muchas gracias, ¿eh? ¿Conocéis la canción de Neil Sedaka? Aquella que dice Carol. Oh, Carol, ¿la conocéis? Vamos a escucharla, ¿os parece? Pero no Neil Sedaka, sino otra versión linda y maravillosa. Madre mía. 671-20-6220, cuando tú quieras. Llegando a la medianoche, ahí estamos contigo.

Acércate más a mí. Acerca tus labios. Acerca tu boca, Carol. Acércala. Julia, buenas noches. Con este bonito tema de Carol, le damos las buenas noches. Úrsula, muy buenas noches.

Venga, que ahora detrás de las cortinas te muerdo la yugular y te inyecto ese veneno. Tú y yo a solas y a escondidas nos comemos a besos detrás de las cortinas. Claro que sí. Canciones tan bonitas, por Dios, qué manera de estremecer con la música. Qué manera de llegar al alma, qué manera de llegar al alma. Has aprendido a vivir sin mí. Ya tus pasos no pasan por aquí y no te culpo. Mi puerta casi nunca ha estado abierta, te has vuelto lejano. Silencioso, ausente, diría yo, indiferente. Si hay recuerdos, están ahí en un álbum empolvado, mientras el tiempo pisa sobre ellos, sí, quizá denace algún suspiro. Sé que pronto lo ahogas en café. Si duele, pero pasará. Ahora camino por el parque colgando mi mano vacía. La vida sigue y para mí se llevó tu amor. Tu mirada no me busca ni tu voz me llama. De nuestra historia no queda nada y el destino se ríe a carcajadas. Caprichoso e indolente me cree culpable y a ti inocente. Adiós es un adiós a nuestro pasado porque futuro ya no hay. Ya no hay entre nosotros nuestro adiós porque la vida ya le dio vuelta a la página. Adiós porque el amor acaba, sí, acaba. Marta Villanueva. Señales horarias.

Bueno, si alguien quiere que le ponga el enlace para escucharme el sábado, pues que me envíe un WhatsApp, un Telegram, y yo le pongo el enlace. Pero ya en mi perfil, Las Noches de Ángel, y también en el grupo de Corazón a Corazón Radio, por cierto, entra en el grupo, síguenos en de Corazón a Corazón Radio en Facebook. Hay un escrito que me envían y dice: la vida ha sido dura conmigo, pero yo he sido más dura porque no me he rendido. Esto me recuerda a una frase mía que yo siempre he dicho durante muchos años y seguiré diciendo mientras, pues eso me permita a la vida seguir con vida, y nunca mejor dicho. Yo no he podido cambiaros. Claro, sois millones. Sois millones de personas. No he podido cambiaros. Pero si Dios me da el último aliento para poder hablar, diré: fastidiaros, porque vosotros sois millones contra una sola persona y esta persona no ha cambiado su forma de entender la vida ni de ser. Así es que digo yo que si tantos millones no pueden, ¿quién gana? Pues no sé, yo me iré con mis propios sentimientos, con mi forma de ser y entender. Ruego a las personas que están llamando por teléfono que cuando llamen, yo estoy hablando por el micrófono, yo les descuelgo, tienen que esperar un poquito porque si no, entonces a mí no me da tiempo. Tienen que entender que hay un desfase de tiempo, ¿verdad? A través de internet no es lo mismo una llamada en directo. Esa llamada que se produce en directo, sí, pero la voz que sale a través de internet tiene un retardo. Y ese retardo puede incluso tener pues 30 segundos, 25 segundos, ¿verdad? Yo, por ejemplo, digo ahora hola, y ese hola se escucha, si es a través de internet, a los 25 segundos aproximadamente. Con lo cual, si me llamas por teléfono, pues entonces te diría: yo, ya ves que te descuelgo, pues entonces aguanta un poquito, que no te dejo, que no te dejo, ¿vale? Que no te dejo. Cuando una persona es auténtica, se le dice la verdad, y aunque no te conozco en persona, son palabras que me salen del corazón. Que no te dé nada de leerlo, porque tú no sabes el bien y la compañía que nos haces a muchísimas personas, porque eres un cielo. Gracias, gracias, gracias a ti, Ángel, gracias de corazón. Gracias a vosotros y a vosotras por estar conmigo y a mi lado. Buenas noches, gracias por ser parte de mi mundo. Y es tan grande tu mundo, ¿verdad? Es tan grande tu mundo. Esta música que nos envuelve, que nos llena. Esta música que nos trae tantas y tantas cosas. Me pregunto una y mil veces, ¿tú qué has hecho conmigo? ¿Qué has hecho conmigo? ¿Y qué has hecho de mí? ¿Qué has hecho de mí? Porque ¿quién eres tú para meterte en mi vida? ¿Quién eres tú para destrozar mi corazón como lo has destrozado de tanto que te quiero? ¿Cómo tú desordenas mis papeles que estaban bien sujetos con pinzas y bien puestos en los cajones, bien ordenados? Llegas como un ciclón, desordenas todo y mis papeles se van por los aires y yo entonces ya me pierdo y no sé ni por dónde voy. ¿Quién eres tú? ¿De dónde has venido? ¿De dónde tú vienes que desordenas de esa forma mi vida? De esa forma en la que tú entras, arrasas con todo y me dejas prendado de ti. ¿Quién eres tú? Bueno, él es Nelson Nid. Desde Alicante nos piden este bonito tema. Pues ahí está, Nelson Nid. Sigamos soñando. ¿Quién eres tú?

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0: nos escriben desde Jaén y nos dicen: Ángel, yo te escucho hace poquito, pero sin embargo te he escuchado antes en otras emisoras. Perdí tu pista y hace 2 semanas te reencontré por casualidad, porque alguien me dijo: escucha un programa de radio que es muy bonito, es muy romántico y se llama Las Noches de Ángel. Cuando dijo Las Noches de Ángel, mis ojos se abrieron como 2 soles, porque dije, ¿no será el ángel que yo siempre he escuchado? Con mucha inquietud me puse a escuchar, y cuando escuché la melodía que pone siempre, de Cristian Castro, dije: este es mi ángel, este es mi ángel. Gracias, Ángel, por encontrarte de nuevo en las ondas. Gracias por estar a nuestro lado. He sufrido mucho, mucho cuando desapareciste de mi vida, porque tú formabas parte de mi vida. Eras mi luz en la noche. Y de pronto te perdiste. Contigo me perdí yo. Ángel, esta noche me gustaría que pusieras la canción que cantas con Triana, Una noche de amor desesperada, que es lo que he tenido yo siempre. Noches desesperadas, buscándote y buscándote, y nunca te encontraba. Hola, buenas noches.
1: Hola,
0: buenas noches. ¿Con quién hablo?
1: Soy Ana.
0: ¿Qué tal, Ana?
1: De Córdoba.
0: ¿Qué tal, Ana? ¿Cómo estamos?
1: Ana de Córdoba.
0: ¿Qué tal, Ana?
1: Que hablé contigo hace 2 noches, creo. Ana y Manolo.
0: ¿Qué tal, Ana? ¿Cómo estamos?
1: Pues no he podido resistirme porque acabo de oír La Ansiedad, no de Nat King Cole, pero otro tema que también me ha encantado. No sé si te acuerdas que te comenté que era una canción que le encantaba a mi hermana y
0: sí,
1: mi cuñado.
0: Sí, lo recuerdo.
1: Y he disfrutado mucho de oírla.
0: Lo recuerdo perfectamente. De hecho, la canción la he puesto por ti. Sí, en serio, sí. Porque te quedaste con la gana, con el deseo, ¿verdad? De escuchar la canción. Y entonces, pues nada.
1: Qué suerte he tenido, porque han estado unos amigos con nosotros y he conectado pues con la canción cuando estabas poniendo Oh Carol, que también ese tema me ha encantado con vaya que sí.
0: Una forma
1: pues,
0: distinta,
1: ¿no sabes?
0: La Carol.
1: Cuánto te lo agradezco de todo corazón, porque me he sentido muy feliz.
0: Para eso estamos, para haceros felices, ¿eh?
1: Mi marido llega ahora al dormitorio porque se había quedado un poco en el salón.
0: Sí.
1: Estoy hablando con Ángel, que es nuestro ángel maravilloso.
0: Hola.
1: Ponte aquí.
2: Ay, mía.
0: Hola, qué locura, Dios mío, qué locura. Qué locura. ¿Esto qué es lo que es?
2: ¿Esto es un rollo?
0: Esto, a ver qué pasa, ¿no? Oye, que me encanta hablar con vosotros y os agradezco enormemente que me hayáis llamado, ¿verdad que sí?
2: Gracias.
1: Y que
0: estéis con nosotros siempre, todas las noches, ¿vale?
1: La verdad.
2: Estoy viendo la televisión ahí en el salón y siento que está hablando y digo, ¿está hasta loca?
0: ¿Con quién está hablando, ¿eh? Menos mal que estamos lejos, que si no, una voz de hombre por ahí, ¿eh? Imagínate. Bueno, pues muchas gracias, un besazo muy grande, feliz noche, gracias de corazón.
1: Gracias de corazón a ti, porque me ha hecho muy feliz, como tú sabes.
0: Un besazo grande.
1: Igualmente, muchas gracias. Hasta otro ratito.
0: Todo bien. Adiós.
1: Adiós.
0: Adiós.

0: Hola, buenas noches. Hola, buenas noches.
1: Hola.
0: Hola, ¿con quién hablo?
1: Con África.
0: África, ¿de dónde llamas tú, África?
1: De Puente de Génave.
0: De Puente Génave.
1: Sí.
0: Buen lugar, ¿no? Bonito, ¿no?
1: Sí.
0: Bueno. Oye, te noto así muy, muy alejada. ¿Estás quizá en un lugar donde no puedes hablar, quizá?
1: Sí, puedo hablar.
0: Ah, puedes hablar, vale, vale. Es que te noto así como muy lejana, como muy lejana. Bueno, ¿tú desde cuándo me escuchas, amiga?
1: Yo todas las noches con mi abuela.
0: Ah, todas las noches. ¿Tú estás con tu abuela?
1: Sí, es muy fan tuyo.
0: ¿Es muy fan mía? ¿Tu abuela? ¿Y cómo se llama
1: sí.
0: tu abuela?
1: Nieves.
0: ¿Nieves?
1: Sí.
0: Ah, Nieves de Puente Génave, ¿eh?
1: Sí.
0: Nieve, uy, qué bonito, qué bonito, gracias. ¿Y la nieta cómo?
1: Me gustaría felicitar a mi abuelo, que hoy es su cumpleaños.
0: Sí, claro que sí. Nieves, de Puente Génave, claro que sí. Pues felicítala sí. tú, cariño, felicítala tú.
1: Vale, pues muchas felicidades.
0: Pero así nada más, no le cantas ni nada, ni le dices nada de nada.
1: ¿Eh?
0: No le cantas ni le dices nada de nada, ni le dices...
1: Sí. Es que me da un poco de vergüenza.
0: No pasa nada, no. ¿Qué edad tienes tú, Nieves? Digo, ¿cuál era tu nombre?
1: África.
0: África, eso es. Es que de tan lejos de África, y digo, uff, ¿sabes? Es que se me ha ido un poco la cabeza, se me ha ido un poco la cabeza. África, ¿qué edad tienes tú? África, ¿qué edad tienes tú? ¿Qué edad tienes tú? 17 años. ¿Y te da vergüenza a los 17 años cantarle a tu abuela? Cántale a tu abuela, cántale un poquito a tu abuela, anda, va. Cántale
1: venga,
0: el cumpleaños,
1: vale.
0: El cumpleaños feliz. Venga, cántaselo, venga, va.
1: Venga.
0: Yo te ayudo, venga.
1: Espérate,
0: esto, África, África. Se la cantamos los sí. dos flojito, así muy suave, para que ella no... ¿eh?

0: qué bien cantas, África, qué bien cantas, ¿eh? Qué bien canta, qué maravilla, qué maravilla.
1: Eso porque tú me miras como en ojo en la
0: que
1: voz.
0: Que no, que cantas muy bien, que puedes ir a Eurovisión, puedes ir tú, miente. A Eurovisión, que va.
1: Ya se lo diré a mi abuelo, Dice mi abuelo que no tengo tanta voz para cantar.
0: Que no tienes tanta voz, ¿quién ha dicho eso? Pero si has cantado de maravilla. Si has cantado de maravilla, pero si es que cántame, yo te dije, cántame. ¿Eh? ¿A ti qué tipo de canción te gusta a ti, África? ¿Qué canción te gusta a ti?
1: A mí las canciones antiguas.
0: Pero, por ejemplo, dime una.
1: Por ejemplo, Rumba de Tres, Los Chichos, Los Chimitos.
0: Tú eres más de rumba, tú eres rumbera, ¿no?
1: Un poco.
0: Dame el veneno que quiero morir, dame el veneno. ¿Esa? ¿Te gusta a ti esa, eh?
1: Sí.
0: Bueno.
1: Y luego así, también, pues, por ejemplo, Medina Zara, El Tejerita.
0: Ah,
1: así.
0: Muy bien, muy bien. Tú no has conocido, a Triana, ¿verdad que no tú?
1: No, Triana no.
0: Bueno, pues ahora vas a escuchar a Triana, que te va a encantar. Y además que yo canto.
1: Vale, me gusta, pero no es una fan suya tan seguida.
0: Ya, pero tú, si no los conoces, ¿cómo vas a decir tú que te gusta o no te gusta? Si no lo has escuchado todavía, ¿eh? Cuando tú lo escuches, entonces tú me dices a mí si te gusta o no te gusta. Oye, que vale, yo estoy ahí con Triana, cantando con Triana, Ángel y Triana cantando esta noche. Una noche, ¿sí?, de amor desesperada. Ahora mismo voy a cantar yo. Me estoy poniendo ya aquí encima del escenario preparado ya para cantar, ¿eh? ¿Vale?
1: Encima hoy el cumpleaños.
0: Ya, ahora se la vamos a dedicar a Nieves, tu abuelita, ¿vale? ¿De acuerdo?
1: Vale.
0: Bueno, decías que era de Puente Genave, ¿eh? Vamos allá. Sí. Un besazo muy grande, África. Gracias por tu llamada. Vale. Un besito, venga.
1: Muchas gracias.
0: Hasta luego. Adiós. Adiós.

Mira que lleva tiempo escuchando Many Evers, ¿eh? Lleva años escuchando Many Evers de Puente Genovés. Nunca se ha dignado. Y hoy mira por dónde, ¿eh? La nieta, África, ¿eh? Que nombre más bonito, África, ¿eh? Que tiene un nombre tan especial, ¿verdad? Tan especial, África. Qué bonito es, qué bonito es. Qué bonito es, ¿eh? Qué bonito es. Pues vamos a decirte que ya te diré exactamente, ¿verdad? Lo que hay que hacer, lo que hay que hacer y cómo hay que tratar a la persona que es vanidosa. Tratar con una persona vanidosa requiere inteligencia emocional, paciencia y límites claros. Lo primero es no entrar en competencia, intentar demostrar quién vale más. Solo alimenta el ego y el conflicto. La vanidad se fortalece cuando encuentra rivalidad. Tampoco es sano buscar constantemente su aprobación. Las personas vanidosas suelen acostumbrarse a recibir atención y pueden volverse exigentes emocionalmente. Por eso es importante conservar la dignidad y el equilibrio. Habla con sinceridad, pero sin humillar. Detrás de muchas actitudes arrogantes, pues existe inseguridad escondida. Atacar directamente solo provocará, pues, defensas más fuertes. Aprende a poner límites. Si una persona te menosprecia, te manipula o intenta hacerte sentir inferior, no debes permitirlo. El respeto hacia uno mismo siempre debe de estar primero. También es importante entender que no puedes cambiar a nadie si esa persona no desea cambiar. La transformación nace de la conciencia personal, no de la imposición. En algunos casos, lo mejor es mantener distancia emocional, especialmente cuando la vanidad se convierte en desprecio constante, narcisismo o daño psicológico. Pero si decides permanecer cerca de alguien así, recuerda algo fundamental. No respondas con odio. La vanidad ya es una prisión suficientemente triste, porque quien vive obsesionado, quien vive obsesionado con aparentar perfección, muchas veces nunca aprende lo que significa sentirse amado de verdad. Y al final la vida, pues, siempre termina enseñando la misma lección. La belleza se marchita, el dinero cambia, la fama desaparece. ¿A que no lo sabías? Claro, la belleza se marchita. No es que, vamos, digo yo, ¿no? África tiene 17 años. No sé la edad que tienes tú, pero, ¿sabes? No se puede comparar, digamos, ya no la belleza en sí, sino, ¿no?, el lustre de una persona de 17 años con otra persona más mayor, ¿no? La belleza se marchita, el dinero cambia, la fama desaparece, sí. ¿Cuánto daría, por ejemplo, ahora, yo qué sé, cantantes de élite, tener ahora 18 años o 17 como tenía África, ¿no? Pero la humildad y la bondad son las únicas cosas capaces de permanecer en el corazón de las personas para siempre. Siempre y por siempre, sé humilde y bondadoso, sé humilde y bondadosa. Son las únicas cosas capaces de permanecer en el corazón de las personas para siempre. Deja un buen legado de humildad. Bueno, pues nuestra amiga, que nos encontró después de varios años sin escucharnos, vamos, varios años, varios tiempos sin escucharme, por fin hace 2 semanas nos encontró. Para ti, amiga mía, para ti, para que no estés tan triste, para que tu noche no sea tan desesperada. Ahí está Ángel y Triana, y también para Nieves de Puente Génave, que es su cumpleaños. Muchas felicidades, Nieves. Ahí está Ángel, Triana. Una noche de amor desesperada.

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1: Buenas noches, Ángel, qué bonita la canción de Triana. Feliz de escucharte, besos. María de Granada, gracias. Desde Florida, Estados Unidos de América. Buenas noches, Ángel, gracias.

Pues esperamos y deseamos que le guste a partir de ahora ya África Tertiana, ¿eh? Ángel, como siempre, un bonito programa. No sé cómo lo haces, pero cada noche te superas. Mil gracias. Tú serás siempre mi ángel. No sabes lo que significa tu voz para mí. Desde Granada, Rosa, gracias de corazón. Gracias. Buenas noches, Ángel. Llevo muchos años escuchándote y me decidí a escribirte. Eres maravilloso. Me puedes poner la canción de Por el amor de una mujer. Me llamo Miriam de Barcelona. Hola Miriam, ¿qué tal? ¿Cómo estamos? Saludos cordiales. Después de tantos y tantos años, cielo mío, ahora me escribes. Gracias a Dios que te decidiste por fin. Miriam, buenas noches, Ciudad Condal. ¿Me escribes desde, me escuchas desde Barcelona capital o desde otro pueblo? Me encanta que, bueno, pues que me digas eso, que llevas años escuchándome, ¿verdad? Y que hoy decides escribir. Pues qué bonito. Me dice, por el amor de una mujer. Gracias, amiga, gracias. Ángel, mil gracias por estas noches. Y esta noche tras noche. Tienes la voz perfecta para la radio, pero sobre todo se te nota un gran corazón en cada palabra, en cada dedicatoria. No te apagues nunca porque eres la luz que ilumina nuestras noches. Muchas canciones que pones, no las conozco, pero son preciosas, como esta de Ansiedad, me encanta. Gracias, Sandra de Puente Genil, en Córdoba. Gracias, señora mía, gracias. Ahí está una canción que nos piden. Para ti, amiga Toñi, para ti. Esta canción de Diango, que es la que tú me pides.

Pues seguimos con Dani Daniel, Por el amor de una mujer, canción que nos solicitan desde Barcelona, ¿no? Miriam, que lleva años escuchándome, pero parece que ahora se ha decidido a escribirme. Pues muchas gracias, de corazón a corazón.

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Pues noches en tu compañía. Noches llenas de amor. Noches que nos dan vida, porque tú eres mi vida. Un extraño hechizo me domina. Amor de magia negra o de luz divina. Qué obsesión, qué tentación, es como un orgasmo, aunque quiera o no mi razón. Al oír tu voz, al rozar tu piel, al sentir tu cuerpo y a sentirme en él. Qué perfecta unión, qué sensación y qué morbo y qué pasión. Amor mío, ¿qué me has hecho? Amor mío, que no vivo. Te has clavado en mi vida como un puñal que aunque quiero no lo lastima. Amor mío, diabólico y lunático. ¿Qué poder ejerces sobre mí? Que hasta suicida soy por ti. Mis pies y manos tienes bien atados, y mi corazón acorralado me alucinas tanto. Cuando tu manto despliega en mí todos sus encantos, mientras te espero no tengo paz, y mucho menos cuando te vas soy un sentimiento encubridor. Hagas lo que hagas, a favor o a traición. Amor mío, ¿qué me has hecho? Amor mío, que no vivo. Te has clavado en mi vida como un puñal que aunque quiera lo lastima. Amor mío, amor mío, ¿qué me has hecho? ¿Qué me has hecho, amor mío? ¿Qué me has hecho? ¿Qué hago yo ahora? ¿Qué hago yo ahora? Él es Camilo VI, se nos va para Marbella. Marbella, buenas noches, gracias. Azucena, gracias. Saludos cordiales, eso es lo que tú me dices. Amor mío, ¿qué me has hecho yo? A mí que me registren. Camilo VI. Amor mío, ¿qué me has hecho?

llegó el momento de partir. No porque el amor se haya ido, sino porque a veces amar también significa aprender a soltar. 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

la calma que encontraba después de tantas tormentas. El nombre que mi alma pronunciaba incluso en silencio. Qué difícil es despedirse de alguien que se volvió hogar, casa, corazón y alma. ¿Cómo explicarle al pecho que ya no habrá luz en esta noche, ni abrazos cálidos? Que tus ojos dejarán de buscarme, que tu risa ya no vivirá en mis mañanas. Y aún así, aquí estoy, despidiéndome despacio, como quien deja una flor sobre algo sagrado. No voy a mentirte diciendo que no dolerá. Va a doler en las canciones, en las madrugadas, en los lugares donde alguna vez fuimos felices. Va a doler cuando vea la luna y recuerde cómo brillaban tus ojos bajo ella. Pero prefiero quedarme con lo hermoso, con el milagro de habernos encontrado en este mundo tan inmenso. Con cada beso que nos salvó del miedo, con cada caricia que hizo más ligera la existencia. Gracias por haber coincidido conmigo en la vida, gracias por enseñarme que el amor sí existe, aunque no siempre dure para siempre. Hoy te dejo ir, sin rencor, sin ruido, sin destruir lo que fuimos. Y si alguna vez vuelves a pensar en mí, quiero que me recuerdes así, como alguien que te amó de verdad, con toda la intensidad de un corazón incapaz de amar a mí. Adiós, amor mío, adiós, que la vida te abrace bonito, que jamás te falte alguien que te mire con la misma ternura con la que lo hice yo. Y cuando la noche se vuelva demasiado silenciosa, mírame en la luna y estaré. Ahí dejaré la parte de mí que nunca dejó de pertenecerte. Por ahora cierra los ojos, déjate llevar por el susurro de la madrugada y descansa. Recibe un beso muy cálido y un te quiero, y un te quiero mayor. Te quiero más que a mi vida, canalla. Que tengamos siempre junto a nuestras familias la bendición de Dios, que con sus brazos nos ampare y nos libre de todo mal, de toda enfermedad, de todo accidente y de toda cosa mala. Que su mano nos guíe siempre en nuestro caminar por la vida. Gracias de corazón a corazón. Yo me marcho para San Francisco. Él es Scott McKenzie.

el programa que le ha grabado, ya lo sabes, que le ha grabado en ivox.com. Ahora pongo yo el enlace en mi perfil Las Noches de Ángel y también en el grupo de Corazón a Corazón Radio en Facebook. En Instagram de Corazón a Corazón Radio. Y en The Red. Adiós, adiós, adiós.

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Sigue la música y llegan ellos, que vuelven locas a muchas, muchas chicas. Hablamos de los chicos de Auren. Aquí los tienes con este Puppeteer. We've